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0: Bienvenidas y bienvenidos a La Hora Nacional. Muchas gracias por acompañarnos.
1: Sí, muchas gracias a todos, Micha. Yo soy Leos y como cada domingo es un gustazo estar con ustedes.
0: Empezamos con el tema del ABC de las emociones, de cómo reconocerlas y pedir ayuda.
1: También hablaremos de la encuesta intercensal del INEGI.
0: Les contaremos sobre la importancia de la detección oportuna del cáncer de mama y dónde pueden recibir atención.
1: Les vamos a explicar cómo sacar una cita médica en el IMSS sin salir de casa.
0: Recordaremos a la científica mexicana Elia Bravo Hollis, conocida como la madre de las cactáceas.
1: Les vamos a contar cómo sacar su licencia permanente en la Ciudad de México y otras entidades del país.
0: Y les diremos por qué las escrituras son un escudo protector jurídico.
1: Acuérdense que pueden escribirnos a La Hora Nacional Oficial. Estamos en YouTube, Facebook, Instagram, TikTok, X, Spotify, en el número 55 34 83 42 39 y en el correo lahoranacional@segob.gob.mx. La adolescencia es una etapa de muchos cambios. Está transformando nuestro cuerpo, nuestra forma de relacionarnos y también la manera en la que entendemos lo que sentimos. Aprender a reconocer y a expresar las emociones puede ayudarnos a, si eventualmente lo necesitamos, poder buscar apoyo.
0: Si quieren más información sobre salud mental para las y los jóvenes, pueden consultar la siguiente página. Por favor, pongan mucha atención. Es www.abcdelasemociones.c.gov.mx. Y si necesitan apoyo, también pueden llamar a la Línea de la Vida al siguiente número, 800-911-2000, con atención personalizada a las 24 horas.
1: Ahora, la estrategia ABC de las emociones trabaja con tres ejes: reconocer, comprender y actuar. Y para platicarnos de esto, nos da muchísimo gusto que nos acompañe hoy una vez más la maestra Noemí Juárez Pérez, subsecretaria de Educación Básica de la Secretaría de Educación Pública. Noemí, bienvenida una vez más a La Hora Nacional. Qué gusto tenerte aquí. Ahora no para hablar de historia, sino para hablar de emociones.
2: Me da mucho gusto saludarte, Leo Chasmes. Gran gusto regresar y sobre todo a toda la audiencia de La Hora Nacional.
0: Para comenzar, ¿exactamente qué es el ABC de las emociones?
2: Primero diría que es una estrategia nacional y en esta estrategia nacional se atiende dos sectores del sistema educativo nacional. El primero, lo que comprende nuestra adolescencia, que son las de la educación secundaria, particularmente focalizada a las y los adolescentes de tercer grado de secundaria y todos los jóvenes de la educación media superior. Así es que en un primer momento abarca tercero de secundaria y todo lo que comprende la educación media superior. Es una estrategia nacional, están todas las entidades involucradas, estos dos niveles educativos, y lo que se pretende es dar atención focalizada a este sector de la población que, como bien lo mencionan, es un momento clave en la vida de las personas, es un momento donde estás tú nombrando, donde estás tú posicionándote en el mundo.
1: Y también empezando a reconocer y a nombrar lo que estás sintiendo, que es una cosa que queremos preguntarte por qué se considera que es tan importante como para basar un poco una estrategia entera en esa necesidad que tiene la juventud de empezar a ubicar qué siente y poder hablar de ello.
2: Así es, lo que primero que queremos es darle voz a las propias adolescencias, a las juventudes, también entender cómo se viven de maneras diferentes, que también están atravesados por otras condiciones, y lo principal es saber y reconocer qué están sintiendo, qué están pasando, qué están sobrepensando para poder dar una atención, para poder brindar orientaciones también desde el sector salud, porque estamos trabajando, es algo muy importante de esta estrategia, que estamos las dos secretarías involucradas, educación pública y el sector salud, porque no podemos entender este derecho de la educación cuando tiene que ir también completamente ligado con el derecho a la salud, van de manera paralela. Entonces, esta importancia de que ellos reconozcan qué sienten, qué piensan, que además de todo es algo muy importante, y por qué esta estrategia es muy importante, porque deja de ver el autocuidado. O sea, no solo es el autocuidado, no es tú eres responsable de lo que sientes, tú eres el responsable de cómo salir de eso que
0: edad,
2: sientes.
0: No, no, no es eres, edad, no, lo que menos piensa en la cabeza.
2: Por eso lo hablamos desde lo colectivo, porque el cuidarnos también es una responsabilidad colectiva, por eso debemos de brindar espacios seguros, espacios de diálogo, espacios de confianza, y uno de esos espacios donde pasan gran parte de su etapa formativa es la escuela. Entonces también por eso la escuela debe ser un espacio donde se les escuche, donde puedan hablar y donde se les pueda orientar. Ya dejamos esta idea de, pues tú eres responsable de lo que sientes y sal tú como puedas, o te sientes triste porque ya deja de pensar eso, ya déjate de sentir así, sí. Cuando entendemos que es un bienestar colectivo, es un entorno social en el que se están desenvolviendo también nuestros jóvenes.
1: Noemí, entonces, abcdelasemociones.cep.gob.mx es la página.
2: Así es.
1: ¿Los materiales impresos llegaron a escuelas y familias?
2: Completamente. Pero también pueden descargarlas si hay público general interesado que quiera conocer, ¿no? Posiblemente algún docente, pero que también quiera conocer las de orientaciones de padres, madres y personas cuidadoras. Todas están en este mismo portal, se pueden descargar. Hay también sugerencias de estrategias en el aula para estas horas que se trabajan en las escuelas. Hay más materiales de difusión, de infografías y todo también lo relacionado con el uso de los dispositivos. Son dos estrategias que van de la mano. Así es que una visita que tendrá muchos materiales y orientaciones.
0: Sí, pues dicen por ahí, ¿no? Que nadie te enseña a ser papá, pero mira, al menos tenemos estas cosas que nos pueden guiar un poquito, ¿no?
1: Claro.
0: Así es. O un muchito.
2: Sí, esa es la finalidad.
0: Así es.
1: Pues muchísimas gracias, Noemí, por haber regresado a la Hora Nacional para platicarnos del ABC de las emociones.
2: Y muchas gracias por el espacio también aquí para darla a conocer.
0: Pues muchas gracias a ti, Noemí Juárez Pérez, subsecretaria de Educación Básica de la Secretaría de Educación Pública.
2: Gracias.
0: Y gracias a ustedes. No se vayan, tenemos más.
1: El INEGI presentó los resultados de la encuesta Intercensal 2025, que es un ejercicio estadístico que actualiza la información sobre la población y también sobre las viviendas en México.
0: Y la encuesta se levantó en más de 7.3 millones de viviendas y sus resultados son representativos a nivel estatal, nacional y municipal. Esta información permite conocer las necesidades de todas las comunidades y hacer que los servicios lleguen a todo el país.
1: Si quieren conocer los resultados, pueden hacerlo en la página inegi.org.mx/programas/EIC/2025. Hoy nos acompaña el doctor Mauricio Rodríguez Abreu, titular de la Unidad de Estadísticas Sociodemográficas del INEGI, para platicar un poquito más sobre esta encuesta. Doctor, bienvenido a la Hora Nacional.
3: Un gusto estar aquí con ustedes.
0: Al Oiga, contrario, doctor.
1: Sobre todo para que nos cuente un poquito más sobre esta encuesta Intercensal 2025, ¿qué nos permite conocer esta encuesta, por ejemplo, sobre las necesidades de las distintas comunidades del país?
3: Como ya lo mencionaban, esta encuesta, primero que nada, es la más grande en la historia del instituto, en la historia de México. Wow. Con estas 7.3 millones de viviendas que visitamos, nos permite llegar precisamente a nivel municipal de información. Eso es importante porque a ese nivel solamente lo logramos con los censos de población. Entonces, ahora la encuesta intercensal nos permite justo

0: son las condiciones de la vivienda en las cuales están esas personas habitando, si tienen agua, servicios, internet, y bueno, hay otras muchas variables que precisamente nuestro objetivo como instituto es acercarle a la población, pero también a los tomadores de decisiones, esta información para que ya ellos puedan hacer las políticas que correspondan.
1: ¿Cuál es la diferencia entre los censos poblacionales que hace el INEGI y esta encuesta intercensal?
0: ¿Un censo qué es? Un censo, barremos todo el país. Vamos a todas y cada una de las viviendas, tocamos la puerta, visitamos 2-3 veces hasta que nos responden y en realidad tenemos una fotografía con el mayor nivel de detalle. Ahí llegamos incluso a nivel de manzana de brindar información para los usuarios. Ahora, en una encuesta intercensal, eso es una encuesta, no es un censo. Tomamos una muestra de esas viviendas. Ya lo mencionabas, 7.3 millones de viviendas. Uh-huh. Eso se traduce a 1 de cada 5 viviendas del país fueron visitadas.
2: Wow.
0: Entonces, no es un censo porque no barremos todo el país, pero aún así, digamos que sí, dimos una limpiadita muy por encima, sí, muy bien, para actualizar esa información.
1: Está increíble. Oye, ¿dónde podemos consultar estos resultados? ¿Dónde está?
0: ¿Dónde está la información? Bueno, claramente en la página de internet del INEGI, www.inegi.org.mx. Ahorita van a encontrar ahí inmediatamente un enlace a la encuesta intercensal. Instituciones como el Consejo Nacional de Población, las Secretarías de Estado, Educación, Salud, hacen su planeación. CONAPO hace proyecciones de población, actualiza las que ya tiene y muchas instancias federales pueden empezar a planear cuántas escuelas van a construir o hay que hacer más escuelas o hay que reconvertir las escuelas tal vez para atender personas de edad avanzada.
2: Claro.
0: O qué servicios de salud requerimos. Sabemos también por resultados de la encuesta que la población con discapacidad se concentra en edades avanzadas. Entonces, ¿qué servicios requiere esta población? Entonces, justo nos da esta fotografía, pero nos invita a planear hacia el futuro las necesidades de la población.
1: Oiga, doctor, ¿y qué otros datos interesantes arrojó la encuesta?
0: Bueno, primero que nada, que la población ya no crece tanto como crecíamos antes. Y eso ha modificado la estructura de la población. Por un lado, hoy por primera vez en la historia de México, 1 de cada 10 personas tiene 65 años o más de edad, ¿no? Entonces ya estamos entrando a esa fase de envejecimiento. Si nos vamos al extremo, digamos, hablando de personas mayores, nos vamos a los nacimientos, también lo que vemos es que ha disminuido el número de hijos e hijas. Y bueno, algo que también podríamos hacer énfasis es, como lo mencionaba, esta encuesta actualiza la información después de la pandemia. Antes de la pandemia, en términos de servicios en los hogares, por ejemplo, poco más de la mitad de los hogares en el 2020 tenía internet. Ahora supimos, gracias a esta encuesta, que 3 de cada 4, es decir, el 75% de los hogares ya cuenta con internet. Claramente la pandemia nos obligó a acelerar esta penetración del internet y de la mano también se incrementó un poco de dispositivos electrónicos, tabletas, celulares.
2: Así es.
1: Pues muchísimas gracias por haber venido a platicarnos todo esto. Está interesantísimo.
0: No, pues muchas gracias a ustedes y de nuevo invitarlos a consultar la información.
2: Muchas gracias, doctor Mauricio Rodríguez Abreu, y muchas gracias a ustedes. Ya lo saben, no se vayan.
1: Octubre es el mes de sensibilización sobre el cáncer de mama. Es un tema que requiere información clara y recordar que si tenemos cualquier cambio en las mamas, es importantísimo ir de inmediato al centro de salud.
2: La Secretaría de Salud tiene información sobre las acciones de detección, los factores de riesgo, los signos y síntomas y los estudios que pueden realizarse de acuerdo con la edad y las características de cada mujer.
1: Este año se presentó el Protocolo Nacional de Atención Médica de Cáncer de Mama, que busca fortalecer la detección, el diagnóstico y la atención integral. Lo pueden checar en www.gob.mx/salud/prensa/Protocolo Nacional de Cáncer. Y para platicar

0: palpa como una bolita, un nódulo, que no duele, que puede crecer muy lentamente y que además puede no dar ninguna otra manifestación. Manifestaciones también frecuentes pueden ser cambios en la piel, secreción por el pezón, cambios en el tamaño de las mamas, que el pezón se invierta y también muy importante las axilas. Me gustaría también mencionar que no necesariamente tenemos que tocar algo y es por eso que es fundamental la mastografía a partir de los 40 años.
1: Oye, doctora, y ahorita que habla de la edad de los 40 años, ¿a qué edad hay que empezar con estas detecciones, digamos?
0: Para mí es importante un mensaje, el cáncer de mama no depende de la edad. La mediana de diagnóstico en México es de 52 años, es decir, es el momento más común. Sin embargo, puede aparecer en cualquier momento de la vida. A partir de los 18 años se recomienda la autoexploración. Se puede recomendar a los 7 días después del inicio de la menstruación, una vez al mes. Se recomienda también revisión clínica a partir de los 25 años de edad, una vez al año, y la mastografía, como lo comentaba, a partir de los 40 años de edad para la población en general. Quienes tienen familiares o hay ya más riesgo, pues se hacen consideraciones especiales.
2: Claro, porque la edad no es un factor, digamos, de riesgo, pero la genética sí, ¿no? Y hay probablemente también otros factores de riesgo que queríamos preguntarle, pues, ¿cuáles son?
0: Ese es un punto bien importante porque sí, la genética es un punto fundamental, es un factor de riesgo, pero únicamente 10% del cáncer de mama está asociado a un antecedente hereditario. La mayor parte del cáncer de mama es multifactorial, no es hereditario, y factores de riesgo, bueno, el primero es ser mujer, el segundo sí es la edad. Algunos factores hormonales pueden ser fundamentales, por ejemplo, haber empezado a menstruar a muy corta edad, antes de los 12 años, o tener una menopausia después de los 50 años. Esto es porque nuestro cuerpo ha estado expuesto a mucha cantidad de estrógeno, de hormonas, la obesidad y el sobrepeso. ¿Por qué? Porque ahí tenemos muchísimo que hacer. También el sedentarismo, se está empezando a ver qué tipo de alimentación.
1: Mujeres que tengan dudas, preguntas, alguna página de internet, algún lugar en físico.
0: Afortunadamente ya hay muchos medios de comunicación. La página del INCAN tiene también información importante acerca de cáncer de mama. Afortunadamente en la mayoría de los centros de salud ya hay y se cuenta con información. En las páginas también de la Secretaría de Salud se puede encontrar información. Y mi mensaje, aprovechando tu pregunta, es:
1: por favor,
0: el miedo no nos sirve, es común, lo tenemos que ver. ¿Por qué? Porque tenemos que tomar acción y también es un mes para acompañar a quienes están viviendo o quienes hemos tenido familiares que han vivido con este diagnóstico.
2: Ay, doctora, Alexandra Garcilaso Reyes, oncóloga médica del INCAN, le agradecemos mucho la visita.
0: Gracias por la
2: y sobre todo ese último mensaje, ¿no? Que parece que nada más un mes del año tenemos que poner atención y esto, tristemente, ojalá no fuera así, pero pues no es así, ¿no?
0: Sí, y estamos con compromiso para hacer las acciones necesarias.
2: Le agradecemos mucho que haya estado aquí con nosotros en la Hora Nacional.
0: Gracias.
1: Y gracias a ustedes, no se vayan.
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1: Y ahora vamos con un trámite que puede interesarle mucho a las personas que manejan un automóvil, la licencia permanente.
5: Sí, si ustedes quieren hacer este trámite, aquí les dejamos un tutorial para que sepan cómo hacerlo paso a paso.
6: Amigos y familia de la Hora Nacional, recuerden que la Ciudad de México ha extendido el periodo para tramitar la licencia de conducir permanente, todo 2026. En este espacio, te mostraremos cómo realizar este trámite fácilmente. Los interesados deben gestionar una cuenta llave CDMX para agendar su cita, realizar el pago en establecimientos autorizados y presentar su documentación oficial en los módulos correspondientes. El procedimiento requiere que los solicitantes que realicen el trámite por primera vez aprueben un examen teórico sobre reglamentos de tránsito y seguridad vial. Aquellos que ya poseen una licencia tipo A pueden realizar el trámite de forma simplificada. Una vez obtenida, la licencia puede portarse de manera física o digital. a través de la aplicación oficial del gobierno capital.

0: capitalino, eliminando la necesidad de renovaciones futuras. Ahora bien, revisemos algunos detalles importantes. ¿Quiénes sí pueden tramitarla? Personas mayores de 18 años. Capitalinos que nunca han tenido licencia permanente. Aquellos que ya poseen una licencia tipo A pueden realizar el trámite de forma simplificada. Conductores con licencia tipo A vencida o vigente en la Ciudad de México. Residentes del Estado de México y quienes la tuvieron antes de 2017, así como aquellas personas que requieren una nueva emisión por actualización de datos o daño en el plástico anterior. ¿Quiénes no pueden tramitarla? Personas de otros estados que no radiquen en la Ciudad de México o en el Estado de México. Quienes ya tengan su licencia permanente en buen estado o quienes no aprueben el examen teórico o no realicen el pago. Pasos a seguir. Crea tu cuenta llave CDMX. Busca el trámite licencia permanente en llave.cdmx.gob.mx. Genera tu línea de captura. Realiza tu pago. No olvides guardar tu comprobante. Agenda tu cita en el módulo más cercano. Para agendar la cita, ingresa con tu cuenta llave CDMX al sistema de cita. Selecciona la opción evaluación, elige licencia permanente y selecciona el módulo y horario. Si no encuentras disponibilidad en la sede de tu preferencia, revisa en otras alcaldías o intenta en distintos momentos del día, ya que los espacios se liberan temprano por la mañana. El día de la cita, entrega tus documentos. Te toman la fotografía y biométricos e imprimen tu licencia. Así de fácil. Importante, el examen se puede realizar en línea a través de la plataforma digital oficial o de forma presencial en las computadoras habilitadas en los módulos de la Secretaría de Movilidad, CEMOVI. Y recuerda que puedes realizar este trámite en Ciudad de México, Oaxaca, San Luis Potosí y Tamaulipas. Acércate a la página de tu entidad correspondiente y si te sirvió esta guía o quieres saber más acerca de otro trámite o servicio, escríbenos al correo electrónico lahoranacional@segob.gob.mx y sigue nuestras redes oficiales de La Hora Nacional Oficial en Facebook, Instagram, TikTok. 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Hasta la próxima.
1: Tener una escritura pública no solamente da certeza jurídica, también puede convertirse en una herramienta para prevenir problemas como el fraude o el despojo.
2: Y es que muchas veces las personas creen que basta con tener un contrato privado o un recibo. Para hablar de la importancia de escriturar y de cómo podemos proteger nuestro patrimonio, nos acompaña el notario Guillermo Vigil Chapa.
1: Ahora, antes de entrar en materia, les recordamos que pueden tener más información y orientación sobre este y cualquier otro tema relacionado en la página del Colegio Nacional del Notariado, que es www.notariadomexicano.org.mx. Ahora sí, notario, bienvenido de vuelta a La Hora Nacional.
3: Qué amable, gracias por la invitación.
1: Oiga, ¿por qué se puede decir que una escritura pública funciona algo así como con un escudo protector para no perder un inmueble?
3: Claro, en el Colegio de Notarios siempre estamos impulsando esta protección, este escudo protector, que va en dos sentidos. Uno, hay que tener las propiedades escrituradas y después inscritas en el registro público de la propiedad. Y eso es lo que realmente nos va a dar la certeza y la tranquilidad de que la propiedad es nuestra y está a nuestro nombre. Y el día de mañana que alguien haga una controversia respecto de esto, tenemos todos los elementos para poderlo acreditar. Ese es nuestro escudo protector desde el punto de vista legal. Ahora, en el Colegio de Notarios también nos hemos preocupado porque este escudo protector vaya en otro sentido. Hemos implementado medidas de seguridad en los documentos que entregamos a los interesados. Las escrituras como tal las conserva el notario y le entregamos a los interesados una copia certificada que le llamamos testimonio. Ese testimonio es el que circula y nos hemos preocupado también porque tenga medidas de seguridad. Quinegrama, marca de agua, códigos bidimensionales. O sea, tienen muchas cosas esos documentos para que sepan que están viendo un documento expedido por un notario de la Ciudad de México. Si hay dudas, también el Colegio de Notarios puede ayudarnos. 55 11 18 19. Se habla al Colegio de Notarios. Se puede consultar también la página del Colegio de Notarios de la Ciudad de México, colegiodenotarios.org.mx. Ubica tu notaría y ahí puede uno hablar a la notaría y corroborarlo. Independientemente de que traen un código que se puede leer con un teléfono, uh-huh, y ahí viene toda la información y podemos saber que coincide o no coincide y si estamos en presencia de un documento que es bueno o un documento apócrifo.
1: Ah, bueno.
2: Hay documentos que avalan la propiedad que tiene uno, pero pueden ser muy viejos, de casas muy viejas tal vez. ¿Conviene hacer este proceso de nuevo para tener estos documentos con estas medidas de protección que usted nos está platicando?
3: Ya no se puede hacer porque esas medidas son actuales en base a la tecnología actual. Lo único que tienen que ver es que efectivamente el título que tienen sea una escritura expedida por un notario. ¿Cómo se puede verificar? Siempre hay un sello de autorización. Hay una rúbrica. En la parte de atrás hay datos de inscripción en el registro público de la propiedad. Esa es la manera en que lo pueden hacer. Y si tienen dudas, contacten al notario. Si el notario ya no está en funciones, contacten al Colegio de Notarios y pueden salir de dudas. Martes, miércoles y jueves de todas las semanas tenemos consultoría gratuita y pueden ir simplemente para decir: oiga, notario, tengo una duda, este documento que tengo, ¿es una escritura con la que acredito en la propiedad? Y ahí se sientan con un notario, revisa la documentación y les decimos si sí es y si no es, ¿cuál es el proceso para que la puedan obtener?
1: Ah, perfecto. Pues motivo más para visitar al notario de confianza.
3: Así es.
1: Muchísimas gracias por habernos acompañado una vez más aquí en La Hora Nacional.
3: Muchísimas gracias por la invitación.
2: Notario Guillermo Vigil Chapa, gracias. Y gracias a ustedes, por favor. No se vayan, esto se va a poner mejor todavía. Los jardines botánicos son espacios donde se conserva, se estudia y se comparte la diversidad vegetal. En México hay alrededor de 40 jardines botánicos que resguardan miles de especies.
1: Nuestro país es uno de los grandes centros de diversidad de cactáceas, muchas de ellas endémicas y son parte de nuestros paisajes, de nuestra alimentación y hasta de nuestra identidad cultural.
2: Por eso estudiar las cactáceas ha sido muy importante para conocer y conservar nuestra biodiversidad. Y en esta historia hay una mujer que dedicó prácticamente toda su vida a hacerlo, la bióloga Elia Bravo Hollis, pionera de la botánica mexicana y una de las grandes especialistas en cactáceas de nuestro país.
1: Ella publicó el muy famoso libro Las Cactáceas de México, hizo muchísimas expediciones y su trabajo fue fundamental para el desarrollo del Jardín Botánico de la UNAM, que fue inaugurado en 1959. Vamos a conocer un poquito más sobre su historia. Elia Bravo Hollis fue una de las pioneras de la investigación en ciencias biológicas de nuestro país. Nació en la Ciudad de México el 30 de septiembre de 1901 y en 1918 entró a la Escuela Nacional Preparatoria. Ahí tomó clases de biología con el profesor Isaac Ochoterena, quien, con ayuda de sus alumnas y alumnos más destacados, entre ellos Elia, formó el Departamento de Biología, semilla del futuro Instituto de Biología. Al concluir el bachillerato, Elia Bravo decidió estudiar biología. Contra los deseos de su familia y a pesar de que esa carrera universitaria aún estaba en proceso de formalización, Elia inició sus estudios en 1924, junto con su colega Leopoldo Ancona, tomando clases en la Escuela de Medicina y en la Escuela de Altos Estudios. Finalmente, Elia se recibió como la primera bióloga de México. Al mismo tiempo que la Universidad Nacional obtenía su autonomía, en 1929, se fundó el Instituto de Biología, donde Elia Bravo fue nombrada encargada del herbario y comenzó a enfocarse en la botánica. En esos años, el gobierno buscaba que las investigaciones de la UNAM se ajustaran al proyecto nacionalista, así que el profesor Ochoterena le encargó a Elia el estudio de las cactáceas, una familia de plantas características del paisaje mexicano y a las que Elia se dedicaría con pasión el resto de su vida. En 1931, Elia recibió la maestría en Ciencias Biológicas por la UNAM, con su tesis Contribución al conocimiento de las cactáceas de Tehuacán. En 1937, después de 5 años de arduo estudio y recolección de especies, publicó la primera edición de su obra magna, Las Cactáceas de México,
4: una enciclopedia botánica en torno a esa vasta familia vegetal que demuestra su importancia biológica, cultural, ritual y económica. Durante sus años como investigadora, Elia fundó la Sociedad Mexicana de Cactología en 1951 y exploró casi todo el país. En muchas ocasiones, por la falta de carreteras y las limitaciones financieras, viajó acompañada de otras y otros investigadores, como la bióloga especialista en insectos y mariposas, Leonila Vázquez, para apoyarse mutuamente en sus prácticas de campo. De esta manera, Elia logró tener alrededor de 160 publicaciones, 60 descripciones taxonómicas y 59 cambios de nomenclatura, así como viajar a Estados Unidos, Panamá y Brasil para compartir sus avances científicos. En su honor, actualmente existe la colección Jardín del Desierto Elia Bravo, en el Jardín Botánico de la UNAM. El Jardín Botánico Elia Bravo Olis, en Zapotitlán, Salinas, Puebla. Y al menos 6 especies de cactáceas y una subespecie hacen referencia a su nombre y apellido, como la Heliobravoa chende, la Areocarpus bravoanus, Opuntia bravoana o la Opuntia eliae. Tras varios años de estudiar, analizar, enseñar, clasificar y divulgar el valor de las cactáceas, Elia Bravo Olis, también llamada Madre de las Cactáceas Mexicanas, falleció el 26 de septiembre del 2001 en la Ciudad de México. Elia escribió Memorias de una vida y una profesión, obra que fue publicada después de su fallecimiento. En sus últimas líneas, poco antes de cumplir casi 100 años, escribió: espero sinceramente que las generaciones de biólogos que me sucedan y todos aquellos que aman la vida sepan conservarla.
2: Y hasta aquí la primera parte de La Hora Nacional. No se vayan, todavía tenemos más información de servicios, salud, cultura y opciones para conocer nuestro país.
1: Antes de irnos, queremos mandarle saludos a Verónica Muñoz Centeno, Sergio Ponce, Carlos Alberto Álvarez, José Luis Hernández Álvarez, Marcela García Pérez y Gerardo Domínguez.
2: También a Edgar Bennett Bucio, Yadira Elías, Oscar Sánchez, Luis Gutiérrez, Alfonso Rosas, Sandra López y Vanessa Guerra. Muchas gracias por acompañarnos todas las semanas.
1: Recuerden que nos encuentran como La Hora Nacional Oficial en YouTube, Facebook, Instagram, TikTok, X, Spotify y en el número 55 34 83 42 39. También nos pueden mandar un correo electrónico a lahoranacional@segov.gob.mx.
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6: Hola, ¿qué tal? Bienvenidos a Aguascalientes en La Hora Nacional. Este programa es de manteles largos porque nada más no se me hacía que viniera mi invitada. Y finalmente lo logramos. Hoy me acompaña una amiga, compañera de mil batallas, una mujer a la que admiro profundamente. Adriana Jurado Valadez, ¿cómo estás, Adriana? Bienvenida.
7: Yo estoy feliz de estar aquí contigo, Beto, y con toda la familia de Canal 26, que son pues, el mejor medio de comunicación de todo el país, la verdad.
6: No, la verdad es que en Aguascalientes tenemos muy buenos medios de comunicación, incluyendo el
7: y un gran
6: el
7: oficial, equipo.
6: Pero todos, la verdad es que en Aguascalientes no podemos quejarnos. Yo creo que de la mayor calidad en medios de comunicación la tiene este estado.
7: Así es.
6: Y bueno, una comunicadora impecable es mi querida Adriana Jurado. Adrianita, aquí siempre empezamos preguntándole a la gente quiénes son. ¿Quién es Adriana Jurado Valadez?
7: Bueno, pues soy una mujer muy afortunada, una mujer realizada, tanto personal como profesionalmente. Tengo mucho que agradecer a la vida. He tenido la oportunidad de estudiar lo que yo quiero, de tener éxitos y fracasos dentro de mis dos profesiones que tengo. Y la verdad es que no tengo más que agradecimiento a toda la gente que me ha rodeado a lo largo de mi historia. Y eso soy, una mujer feliz profesionalmente y personalmente.
6: Y agradecida, que eso es más bonito en la vida, el agradecimiento yo creo que es lo que más nos llena, ¿no?
7: Sí, totalmente. Yo soy lo que cada una de las personas me ha contribuido.
6: Así es.
7: Y pues en todo momento se aprende. Por ejemplo, ahora yo estoy aprendiendo de ti.
6: Adrianita, yo ya de ti he aprendido tantas cosas también. Pero bueno, no nos vamos a quedar en el romanticismo porque ustedes vienen a conocer distintos temas. Y estamos en octubre, que es el mes muy en particular para hacer conciencia de la importancia del cuidado en los casos del cáncer, en especial del cáncer de mama. El cáncer, afortunadamente, en nuestros tiempos, detectado a tiempo, es curable en un altísimo porcentaje. Y Aguascalientes hoy cuenta con la tecnología y el desarrollo suficiente para atender a quien lo necesite, porque además es una política pública, de que el cáncer se le atiende a quien lo tenga sin importar su derecho a biencia o su capacidad económica, Adrianita.
7: Sí, y además, algo muy importante, Aguascalientes es de los pocos estados que aún conserva sus hospitales. Sí. Tenemos un Hospital de la Mujer, tenemos un Tercer Milenio, tenemos un Hospital Miguel Hidalgo, donde tienen toda la tecnología, los mejores médicos para el tema de prevención de cáncer de mama, que como ya decías, en su primera fase es 100% curable.
6: Así es.
7: Entonces, este es un tema muy importante, que de hecho es ya un día a nivel mundial, el que se celebra para sensibilizar sobre este tema. Leía que uno de cada 8 mujeres tienen cáncer en este momento en el mundo entero. Y bueno, se puede detectar a través de una simple exploración. Que tengamos esa cultura de la autoexploración nosotras como mujeres es fundamental. Yo sí quiero dar testimonio de 3 amigas cercanas mías que tuvieron cáncer de mama y hoy están afortunadamente felices en sus familias. Pero
6: curadas del cáncer
7: porque se detectó a tiempo.
6: Así es. Es muy importante que nos exploremos, tanto hombres como mujeres, sí. Que sepamos que a partir de determinada edad, casi siempre después ya de los 40 años, debemos hacernos exámenes recurrentes para prevenir la llegada del cáncer o detectarlo a tiempo. Estos exámenes deben realizarse por lo menos una vez cada año, así como en el hombre tomar el antígeno prostático o como en la mujer una mastografía, que en Aguascalientes incluso ya hay mastógrafos móviles que recorren el estado para hacer estos estudios. Así es que no hay pretexto para no cuidarnos.
7: Ni un solo pretexto. Y la autoexploración se hace cada mes por parte de nosotras las mujeres. Los estudios que te realizan sí son una vez al año, pero es bien importante. Fíjate que en una de estas campañas, hace 2 años aproximadamente, me hice el estudio en el Hospital Miguel Hidalgo y de pronto me llegó mi cartita, donde me decían que tengo un pequeño tumor en un seno. Ajá. Y a partir de ahí cada 6 meses me tengo que estar haciendo estudios específicos
6: para saber que,
7: para
6: no sea
7: saber
6: maligno.
7: Que todo va bien y bueno, hasta ahorita gracias a Dios todo va bien.
6: Afortunada. Así es que bueno, vamos a cuidarnos y además Aguascalientes cuenta con alta tecnología. Un ejemplo nada más, el acelerador lineal del Hospital Miguel Hidalgo, que puede llegar exactamente a las células cancerígenas sin dañar ningún otro tejido y sin tener que abrir a ningún paciente, sin tener que llegar incluso a una mutilación. Es tan importante el cuidado contra el cáncer que se ha vuelto en una política pública muy estricta en Aguascalientes.
4: Octubre es un mes que nos invita a detenernos, hacer conciencia y hablar de un tema que nos toca a todos, el cáncer de mama. Pero sobre todo, es una oportunidad para recordar que la prevención y la detección oportuna pueden marcar una diferencia importante.
8: Yo soy Berta Alicia Valdivia. En la fundación me dicen Huicha porque somos varias. Vengo de la Fundación Gama. Esta asociación o fundación se dedica a apoyar a mujeres que tuvieron o tienen cáncer. Nos dan cursos de autoestima, de manejo de quimioterapias, donación de prótesis, bra, mangas, todo lo que necesitamos para estar bien.
4: Hablar de cáncer de mama también es hablar de acompañamiento, de mujeres que enfrentan un diagnóstico, de familias que están a su lado y de profesionales de la salud que trabajan para brindar atención durante cada etapa del proceso. Y mientras la ciencia y la tecnología continúan avanzando, también crece la esperanza de quienes reciben un diagnóstico y comienzan un camino de tratamiento.
8: Mi historia, como la de muchas mujeres, se salió un poquito del margen. Siempre te dicen en todos los spots, tócate, tócate y encontrarás una bolita y de ahí hay que empezar todo el proceso. La mía jamás fue una bolita, hasta que un día apareció en una axila un bulto. Mi ginecólogo dijo que era grasa. Y hasta que después de hacer algunos estudios solo de rutina, porque aparentemente no era nada, era un tumor canceroso que estaba entre las costillas. Era etapa 4, un HER2, que es el más agresivo, y en la etapa más avanzada. De ahí que vino, pues, las cirugías y posteriormente las quimios, que decía el oncólogo en aquel momento que eran quimios de la muerte, porque estaba ya muy avanzado. Eran quimios que te podía matar el mismo medicamento, por eso se llaman de la muerte. Te mata la quimio, te mata el cáncer, pero es tu única posibilidad de vivir. Entonces, pues la tomamos y gracias a Dios aquí estoy.
4: Pero detrás de cada equipo, cada consulta y cada procedimiento, hay algo todavía más importante. Hay personas, mujeres que continúan adelante, que enfrentan días difíciles, pero también encuentran motivos para seguir. Octubre es una oportunidad para recordar durante todo el año la importancia de cuidar nuestra salud, acudir a revisión y no dejar para después una consulta médica cuando existe alguna señal de alerta.
8: De ahí me recuperé. El proceso fue difícil, mis niños muy chiquitos, el más pequeñito tenía 3 y bueno, literal, se aventó todas las quimios pegadito a mí. El otro lloraba y decía, ya se murió una vez mi mamá y se me va a morir otra vez. Era así como muy triste. Y mi niña, que antes era como la princesa de la casa, de pronto ve a tus hermanos, ayúdale a tu mamá. Y todo cambió, pero bueno, salimos de esa y pasaron 13 años, creí que el cáncer se había olvidado de mí y de pronto un día me empecé a sentir mareada, como que me dolía el estómago, me dolía la espalda y pasaron pocos días que yo empecé a sentirme mal, me empecé a poner amarilla y me hicieron algunos estudios, pues el cáncer había regresado y estaba invadida.
4: Porque frente al cáncer de mama, cada revisión, cada diagnóstico a tiempo y cada tratamiento pueden abrir una nueva posibilidad.
8: Pero afortunadamente la ciencia ha avanzado. Yo creo que nuestras hijas y nuestras nietas no pasarán por lo que nosotras pasamos. Las quimios dejaron de ser tan agresivas y poco a poco irán mejorando. Y ellas estarán bien. Y ahora con la cercanía de las inmunoterapias, es mucho más fácil salir de las metástasis que, digamos, mi mamá o mis abuelitas. Ellas era una sentencia de muerte. Yo, o sea, mi generación ya tiene oportunidad de tiempo y la siguiente tendrá la oportunidad de olvidarse del cáncer y vivir y convivir con el cáncer de una manera más armónica.

0: forma de hacernos bonitas. Eso parece ridículo y parece vanidad, pero no. Lo primero que hizo Gama fue regalarnos pelucas, regalarnos prótesis, porque la ropa está hecha para ser simétrico y cuando no eres simétrico se te calga, se te jala, se te ves horrible. Entonces nos regaló prótesis, nos dio cursos para que valoráramos el tiempo y dejáramos de sentirnos tristes.
1: Una lucha que se enfrenta con información, atención y prevención, pero también con esperanza.
0: El cáncer me regaló lo que yo más quería. Yo quería tiempo, tiempo de ver a mis hijos crecer. No ha sido fácil, pero me regaló tiempo. Ya mis hijos están grandes, ya tengo dos casados, ya tengo nietos. Entonces, la verdad, hemos luchado por estar y lo he disfrutado. O sea, el día que estoy bien, pues lo disfrutamos. Y el día que estoy mal, pues ni modo. Ahí estamos guardados.
2: Bueno, pues Aguascalientes es mucho más que un delicioso bolillo con crema, cueritos y un chile, sin duda es muy rico. Pero tenemos una variedad de platillos y una gastronomía tan amplia que nada más es cuestión de darnos una vuelta. Si quiere usted por cualquiera de las cenadurías de Aguascalientes o en cualquiera de sus plazas, pero más le invitaría yo a recorrer cada uno de nuestros municipios y comunidades para encontrar la riqueza gastronómica que tenemos, Adrianita.
3: Tenemos una riqueza gastronómica impresionante, pero yo la comida la veo mucho más allá, Beto. La veo como el reencuentro con la familia, quienes ya no tienen a mamá presente, pues son temas que unen para toda tu vida, ¿no? La alimentación incluso es un derecho, sí. Un derecho humano, y entonces tener esa diversidad gastronómica en Aguascalientes nos da un plus, una riqueza. Recuerdo en algún momento se hizo una investigación por ahí sobre la comida típica de Aguascalientes y señalaban, no, bueno, pues el bolillo, como lo mencionabas ahorita, el bolillo con crema, chile jalapeño, pero no, hay muchas cosas. Sobre todo en las comunidades. Cosas que ni nos imaginamos. De hecho, creo que existe un libro sobre ese tema y valdría la pena ver el siguiente reportaje.
2: Nuestras cocineras tradicionales tienen cantidad de recetas y, como dice Adrianita, recorriendo los municipios encontramos la gastronomía y la riqueza gastronómica de Aguascalientes, que va desde ese simple y sencillo bolillo hasta el famoso chile Aguascalientes.
4: De aquí se come. Sabores de Aguascalientes. Un buen desayuno también puede ser una forma de comenzar el día con calma. Y eso es justamente lo que encontramos en El Peregrino. Una pequeña fonda que apuesta por sabores que conocemos bien y nos recuerdan a la cocina de casa.
5: Hola, buenos días. Yo soy Jonathan Vázquez, soy propietario del Peregrino. Justamente hace 9 años, el 2 de octubre de 2017, nuestra intención era pues crear un lugar original, simple, sencillo, que no se basara en las modas, sino más bien traer la cocina tradicional. Y pues terminamos creando una opción de desayunos muy tradicionales que pues la gente los prueba y es, pues la intención es de que le sepan como en casa, ¿sí? También nuestra forma de hacerlo y de fabricarlo también es, no es artesanal, pero sí es de poco a poquito, ¿sí?
4: Unas enchiladas suizas acompañadas de una deliciosa salsa, huevos encarcelados, preparados con una receta de mamá, de esas que conservan un sabor muy especial, y chilaquiles revolcados en salsa molcajeteada. Estos platillos son solamente parte del extenso menú que El Peregrino maneja, pues siempre están dispuestos a cumplir los antojos de los comensales para que tengan un buen día.
5: Nuestro eslogan es sazón que te hace el día, que esa es la intención. Hay una... No me van a dejar mentir, hay una situación que se repite constantemente, que es que cuando uno no ha desayunado, pues anda así, ¿no? Anda un poquito estresado, hasta que uno desayuna ya se le baja, ya anda más calmado. Y aquí tratamos de hacer eso, ¿no? De que tal vez la gente llega con hambre, hasta con ganas de discutir un poco y lo que quieran es comer, desayunar. Y cuando hacen eso, pues se le cambia y se les hace el día y... Y la intención de nosotros es de que se vayan con una sonrisa, que se vayan con un gusto.
4: una cocina cercana, con recetas que cuentan historias y sabores que recuerdan a las cocinas mexicanas de todas las mañanas, donde las madres y abuelas le dan ese toque casero a los platos y nos llenan de nostalgia en cada bocado.
5: No encontrábamos dónde ir a desayunar. Yo siempre decía que me iba de peregrino a buscar dónde desayunar y dónde traer también para los que trabajaban aquí conmigo. Y se convirtió en una frase que utilizábamos mucho. Y a la hora de buscar el nombre fue algo que nos hizo clic. Y decidimos que el nombre, así como es, con su artículo, es El Peregrino. Era pues lo que decía, lo que estábamos buscando hacer, ¿no? Un lugar para que la gente sintiera la hospitalidad de la gente. Y en este viaje que tenemos en toda la vida, que ya puede ser desde llevar al niño a la escuela, o mucha gente que viaja ha llegado aquí y luego me dice, oye, qué coincidencia que llegué aquí y probé la comida tradicional de Aguascalientes.
4: Así que ya saben, si se les antoja un desayuno con sabor casero, déjense consentir y dense una vuelta por El Peregrino.
5: Vénganse para este lado, aquí hay mucho lugar para desayunar, para comer y para cenar. Y como les digo, el antiguo norte es una zona que ya está muy consolidada, que tiene unos lugares muy bonitos, y uno de ellos es El Peregrino.
2: Yo todavía no conozco a nadie con vida que no haya crecido escuchando las canciones de Francisco Gabilondo Soler, mejor conocido como Cricri. Y es que hasta la fecha, mi querida Joyce, en las mañanas las pone.
3: Sí, qué buen programa, ¿eh?
2: Y además, es música que es atemporal, ¿no, Adrianita?
3: Es música atemporal que nos trae muchos recuerdos. Yo cuando era niña lo tengo muy presente. Teníamos un pariente dentro de la familia que tenía su radio de esos antiguos y ponía las canciones de Cricri. Y bueno, pues aunque ya no eran de mi época, pues nunca pierde esa vigencia, porque son canciones que en su momento Gabilondo Soler eran canciones, tú puedes decir, dirigidas a niños, pero que tenían mensajes donde colocaba por primera vez sobre la mesa crítica a la familia mexicana. Por ejemplo, el de La Patita, que hablaba con respecto a la mamá líder de familia, a la mamá líder de familia que tenía que salir a darle de comer a sus hijos, y que en la misma canción te menciona, ¿no? Y el papá que no aportaba económicamente, como muchos hay, cada vez menos.
2: Contaba historias. En músicas de niños.
3: Exactamente, temas de crítica a la familia para sensibilizar y poner sobre el tema un problema social real, que es la desintegración familiar.
2: Pues a mí me tocó bailar el ratón vaquero para un Día de las Madres, como seguramente a muchos de nosotros nos ha tocado. Y me tocó, a mí sí me tocó además, verlo inmortalizado en la pantalla a Gabilondo Soler en una de esas extraordinarias actuaciones que tiene nuestro cine de oro mexicano. Y la verdad es que Ignacio López Tarso lo hizo de maravilla.
3: Claro.
2: Una película inolvidable. Sí. Que, si puede, véala. Ya la otra vez estuvimos
3: investigando increíble
2: hasta dónde la están pasando, ¿verdad? Ahí en algunas plataformas está, y la verdad es que es muy bonito encontrar a personajes como Cricri que, a pesar de los años, siguen vigentes.
3: Y miles de personas que se educaron a través de esas canciones. Cricri estuvo más de 30 años en la XCW, la primera estación comercial de nuestro país. Y bueno, pues fueron generaciones y generaciones, y el tema sigue.
2: Nacido en 1907, Francisco Gabilondo Soler nos ha dejado una herencia que seguramente va a perdurar por muchísimos años más.
6: Hablar de Francisco Gabilondo Soler, Cricri, es hablar de melodías que se quedaron a vivir en nuestra memoria, que acompañaron la infancia de varias generaciones y que muchos años después siguen sonando en las casas, en las escuelas y sobre todo en el corazón. A propósito de su nacimiento, recordemos a este gran compositor mexicano, creador de un universo lleno de personajes, aventuras y pequeñas historias que lograron algo extraordinario: convertir la música en un puente entre la imaginación y la infancia.
7: Hola, soy Joy Sánchez, productora y locutora del programa de radio infantil La Matraca. Y bueno, sabemos que Cricri es un personaje maravilloso creado por Francisco Gabilondo Soler, donde inició con historias mágicas hechas canciones en el año de 1934. Imagínense, donde todos los niños esperaban la hora de sentarse frente a la radio para poder escuchar a este personaje Cricri, donde hacía historias maravillosas que las creaba canciones.
6: Pero quizá lo más bonito de Cricri es que su música no se quedó en una generación. Hoy, muchos niños conocen a sus personajes y cantan sus canciones. En una época llena de nuevas plataformas, nuevos sonidos y nuevas formas de entretenimiento, las melodías de Cricri todavía encuentran un lugar en la imaginación de los más pequeños. Sus canciones siguen pasando de una generación a otra, como esos cuentos que alguien nos contó alguna vez y que nosotros, años después, volvemos a contar.
7: Sabemos que Cricri lo que quería compartir, o el mensaje que quería compartir, era variado. Sus personajes principales eran animales, patitos, cerditos, perritos, muñecas y demás. Y bueno, por ejemplo, en la canción del perrito le duele la muela, él lo que quería compartir era la obediencia. Así que pues el perrito se puso a llorar y se le cayó la muela porque no obedeció a sus papás. Así que, así como esta historia, muchas historias que tienen valores y mensajes en las letras de Cricri.
6: Por eso, recordar a Francisco Gabilondo Soler es reconocer que hay música capaz de acompañarnos durante toda la vida, porque las generaciones cambian, pero hay generaciones que permanecen. Y las de Cricri tienen ese maravilloso poder de llevarnos de regreso a la infancia, aunque sea por unos minutos.
7: Y bueno, Cricri, cuando estaba al aire, él a veces improvisaba algunas canciones, utilizaba su piano como instrumento musical y además algunos efectos sonoros que se hacían totalmente en vivo. Hoy en día en los programas de radio utilizamos aplausos de manera digital o no sé, alguno o algún otro efecto de sonido, pero Cricri lo hacía totalmente en vivo. Imagínense nada más cómo se disfrutaba un programa de radio de Cricri en vivo con todos los niños de esa época.
6: Así que hoy, al recordar el nacimiento de Francisco Gabilondo Soler, celebremos también ese regalo que dejó a México. Un universo de magia, imaginación y ternura que continúa viajando de voz en voz.
7: Y les sugiero algunas canciones que puedan pedir en este espacio infantil de 7 a 9 de la mañana, La Matraca por Alternativa 98, como por ejemplo, El Ropavejero, también tiene mucho que no la piden, El Comal y la Olla, esa bueno, esa siempre la piden, ya la mencionamos también, Al Perrito le duele la muela, El Castillo, Negrito Sandía, hay muchas, Cricri tiene miles de canciones que ustedes pueden pedir en este espacio infantil. Así que papi, mami, invita a tus hijos a que sigan escuchando este maravilloso personaje que es Cricri.
2: Pues yo no quisiera, créame que no quisiera que en esta ocasión se nos acabara el programa, pero pues todo llega a su fin. Y mi querida Adrianita, esta es una primera vez que nos acompañan, pero estoy seguro que no será la última.
3: Con mucho gusto, ya sabes que a mí me encanta el tema de la radio y la televisión. Para mí es, lo traigo en el ADN y pues yo feliz de estar acá contigo.
2: Adriana Jurado, bueno, pues agradecerte como siempre la compañía, pero agradecerte sobre todo la vida y todo lo que hemos pasado juntos y lo que nos falta todavía por vivir. Siempre es un placer poder contar con tu consejo, con tu apoyo y con esa escucha que siempre has sabido tener.
3: Muchas gracias, un honor tenerte como amigo y un honor estar acá con todo este gran equipo.
2: Y nos despedimos, por supuesto, con la música de Cricri y yo lo espero el próximo domingo en La Hora Nacional.

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3: Hoy.
4: Revista del Consumidor Radio. ¿Alguna vez te has preguntado qué contiene la pasta dental que usas todos los días? Si no lo sabes, quédate porque hoy en Revista del Consumidor Radio te enseñamos cómo preparar tu propia pasta dental en casa. Y lo mejor, su preparación te toma solo 30 minutos. Acompáñanos.
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6: Hoy vamos a preparar una tecnología doméstica, que es una excelente alternativa a los productos industrializados. Pasta dental. Además, es una receta validada por el Laboratorio Nacional de Protección al Consumidor.
4: Antes de comenzar, te compartimos los ingredientes que vamos a necesitar. 3 cucharadas de agua purificada, 2 cucharadas de glicerina pura, 2 cucharadas de lauril éter sulfato de sodio, media cucharadita de carboximetil celulosa, 1/4 de cucharada de carbonato de calcio, 1/4 de cucharada de mentol y 6 gotas de esencia de menta.
6: Ahora, los utensilios que debemos tener a la mano son una cuchara sopera, una cucharita cafetera, un tazón pequeño de vidrio, un tarro pequeño de plástico con tapa y un batidor de globo. Una vez que tenemos todo listo, vamos al procedimiento.
4: En el recipiente de vidrio, comenzamos vertiendo agua purificada, la glicerina y el mentol. Mezclamos con ayuda del batidor de globo hasta integrar los ingredientes. Sin dejar de mover, agregamos carbonato de calcio y la esencia de menta.
6: Después, incorporamos el lauril éter sulfato de sodio y agitamos suavemente hasta que se disuelva por completo. Poco a poco, añadimos la carboximetilcelulosa lentamente sin dejar de mover, hasta obtener una mezcla homogénea y con una consistencia más sólida.
4: Por último, envasamos la pasta dental en el tarro, tapamos muy bien y etiquetamos con la fecha de elaboración y de caducidad. En este caso, esta pasta tiene una caducidad de 6 meses y rinde aproximadamente 63 gramos o bien 50 mililitros.
6: Es importante que tomes en cuenta algunas recomendaciones de uso. Este producto no debe ser utilizado por menores de 6 años. En el caso de niñas y niños mayores de 6 años, puede sustituir el mentol por esencia de cereza. Si tienes sensibilidad dental, recuerda consultar previamente a tu odontóloga u odontólogo. Para conservar mejor el producto, te recomendamos mantener el recipiente bien cerrado, en un lugar fresco y seco y fuera del alcance de niñas y niños. Recuerda que todos los ingredientes que utilizamos en esta tecnología doméstica pueden encontrarse en establecimientos donde vendan productos de cuidado personal, belleza o cosmética, también conocidos como droguerías.
4: Preparar tu propia pasta dental en casa tiene varios beneficios. Requiere pocos ingredientes, son fáciles de conseguir, tiene certeza sobre su origen y además representa un ahorro económico. Incluso esta receta puede ser el inicio de un nuevo emprendimiento.
6: Anímate a preparar tu propia pasta dental y etiquétanos en Instagram usando el hashtag Tecnología Doméstica Profeco.
4: También puedes consultar esta tecnología doméstica en nuestro canal de YouTube, Profeco TV.
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pasaría si la tierra bajo tus pies temblara dos veces en menos de un minuto? Eso ocurrió el 24 de junio en el norte de Venezuela. 6:04 p.m. Sismo de 7.2. Treinta y nueve segundos después, otro de 7.5, más fuerte, sin tiempo para bajar unas escaleras.

0: tarde, 33 minutos. Presten mucha atención porque hace pocos minutos se registró un sismo con epicentro en Morón, en Venezuela, que se sintió también aquí del lado colombiano.
1: Al día siguiente, el conteo. Casi 200 personas fallecidas, más de 1.500 heridas, 250 edificios dañados. Los sismólogos le llaman doble evento sísmico. Dos sismos de magnitud parecida, separados por segundos, prácticamente en el mismo punto. El Servicio Geológico de Estados Unidos reportó que la potencia indica una interacción compleja de rupturas bajo la superficie. Y hay otro riesgo añadido. Sismos de esta magnitud cerca de la costa pueden detonar tsunamis, olas que viajan a la velocidad de un avión. La zona no es nueva en esto. Desde 1900, 5 sismos mayores a 7 han sacudido el norte de Venezuela. El epicentro fue al sureste de Yumare, justo donde empujan dos placas, la del Caribe contra la sudamericana. ¿Pero por qué tiembla? Mira un mapa mundi. África y Sudamérica encajan como piezas de rompecabezas. Eso notó Alfred Wegener hace más de un siglo. Propuso que todos los continentes alguna vez estuvieron pegados en uno solo, Pangea. Lo criticaron. ¿Qué fuerza podía mover masas de roca tan grandes? La respuesta estaba adentro de la Tierra. El calor del interior genera corrientes en el manto que empujan las placas. Se mueven centímetros por año. Lento, pero cuando la tensión acumulada se libera de golpe, tiembla. Ahora bien, el peligro principal no es el movimiento, sino el estado de las construcciones. La ciencia ya sabe dónde tiembla. Lo que no puede decir es cuándo ni con qué fuerza. Por eso construir bien marca la diferencia. Viviendas, puentes, tuberías de agua, todo pensado con normas que soporten. En una región sísmica, hasta cómo trazas las tuberías de agua o las líneas eléctricas puede hacer la diferencia entre un daño reparable y una emergencia. Revisar lo que ya está construido, reforzar, planificar con criterio sísmico. Eso también salva vidas. En México lo vivimos en 1985 y en 2017. Sabemos lo que un sismo le hace a una ciudad. Tenemos alerta sísmica, tenemos reglamentos de construcción, simulacros. La pregunta es si los aplicamos con el rigor que se necesita. Venezuela nos recuerda lo que ya deberíamos tener grabado. La tierra se mueve. Siempre se ha movido. La pregunta no es si va a temblar, es si estamos listos cuando pase. Con información de la doctora Nayeli Ruiz Rivera, del Instituto de Geografía, y del doctor Arturo Iglesias Mendoza, del Instituto de Geofísica, ambos de la UNAM. Un guión de Leonardo Santiago, con información del portal Ciencia UNAM. Les saluda Mónica Genis.
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4: 11:37.

así con las cosas a veces. Pero valió la pena. 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

0: ¿Qué horas son? Ya 6:11. No.
1: Aquí son las cosas, a ver.
0: ¿En serio?
1: Pero valió la pena.
0: Se pasó bien rápido el tiempo, güey.
1: Y estaba dedicado para eso.
0: Rapidísimo.

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1: Gerardo el Talabartero. Vamos con llamada telefónica. Bueno.
2: Este mi nefasto, ¿cómo está la gente bonita de Aguascalientes y toda la gente que está conectada a través de la bandera azul? 93.7, la mejor aquí, puro cuchipila, mi nefa.
1: ¿Cómo anda, mi? Ay, hasta se me olvidó el nombre, imagínate. No.
2: ¿Qué andamos, nefas?
1: ¿Cómo te llamas, perdón?
2: Super Peñeñe, el Ñeñe.
1: ¡El Super Peñeñe! ¡Ah, mi Peñeñe! Perdóname, pero es que sobreviví, mi Peñeñe. ¿Para qué hacer la MS en domingo? Sí, antes digan que vine.
2: Fíjate, mi nefa, pero es bonito, ahorita, mientras más gente te manda mensajes y te llaman, más te vas a recargar las pilas y vas y va para arriba, ¿eh?
1: Ay, me dan ganas de largarme a mi casa, güey.
2: No, pero el deber es el deber, mi nefa.
1: Pues, ¿por qué crees que estoy aquí, güey?
2: Es correcto.
1: ¿Cómo anda, mi Peñeñe?
2: Aquí haciendo los panecitos ya para hornearlo.
1: Ya sé. Estás haciendo los panecitos para traerlos a Aguascalientes.
2: Ya menos te los voy a llevar, mi nefa. Ya menos. Si Dios quiere, vas a verlo.
1: A ver,
2: raza. Ahora les voy a mandar los panes.
1: Raza, ¿le creen o no le creen?
2: Vas a ver lo que sí, la raza de Aguascalientes me tiene mucha fe.
1: ¿Le creen o no le creen? Mira, ahí te va. Mi compadre, el Talabartero. ¿Te acuerdas que la otra vez te tiró? No sé si escuchaste.
2: Sí.
1: Que me dijo, ¡mi nefasto! Yo le voy a llevar un cinto y no voy a andar como el Peñeñe. Nomás dice.
2: Pero ya mero, mi nefa.
1: ¿Y qué crees?
2: ¿Qué pasó? ¿Ya te lo llevaron?
1: Mira.
3: Buenos días, mi nefas, ¿cómo estás?
1: Bien, bien.
3: Con la mejor FM. Una rolita, mi nefas, a ver si se puede. Otra Navidad sin ti, liberación. Que tengan buen día a todos.
1: Ya no se puede dejar.
3: Todos los que estamos aquí madrugando. Que tengan buen día. Me escuchó la mejor.
1: Ya me trajo mi cinto.
2: Un aplauso, una fanfarria.
1: Aparte de que me trajo mi cinto, al de los Lokis le trajo un llavero. A mi vieja le regaló un monedero.

0: Y él lo dijo, ¿eh?
1: Yo él lo dijo. Vas a ver, mira.
0: Él lo dijo. Yo no voy a andar como el Peñeñe.
1: Ya, también, ya me lo
0: yo sí le voy a llevar. Ah, mi señor, a ver, dice, buenos días, nefasto, algo de ayer en San Pancho, pues sí estuve.

0: mi Celia, pues si allá anduve, mi Celia. Vengo casi, casi en vivo. Mi Peñañé.
1: Aquí estamos, mi nefas.
0: Ahí estamos en contacto, mi Peñañé. Saludos hasta Juchipilas, Zacatecas. ¿Cómo anda el clima allá?
1: Gracias, mi nefas. Dios te bendiga y próximamente nos vamos a ver, si Dios quiere.
0: ¿Qué cómo?
1: Arriba, Chivas, mi nefas.
0: ¿Qué cómo anda el clima?
1: Llueve y llueve acá, mi nefas.
0: Pues fíjate que acá también, güey.
1: Chipi, chipi, mojatontos.
0: ¿Y ya te mojó?
1: No, porque yo estoy aquí adentro de la panadería, mi nefa.
0: Ah, entonces no es mojatontos.
1: Mi nefa, yo todavía no llego a ese estribo.
0: Ay, mi Feyeye, bueno, pues saludos, viejo, y abrazos.
1: Ahí está, échale gana, mi nefa, Dios te bendiga y cuídense mucho.
0: Hasta luego. 449-122-5845 y 449-9188-937. El José Salas.
2: No sirve para nada.
3: No, eso no nos lleva.
2: No sirve para nada.
0: Ahí está. Dice: el 30 de febrero te va a llevar tus panes. El Ismael. Fuga por los panes con el Peñañé. Yo te llevo, mi nefas. Yo te llevo. Y si vamos, nos damos una vuelta hasta Juchipila. ¿Y no están los panes? No, ¿pa' qué, güey? Ya, ¿pa' qué? ¿No? ¡Ay, hijo de todas, oye! ¡Vámonos! ¡Órale, échale música, güey! ¡Échale música! ¡Ya! ¡Vámonos!

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0: Fasto, muy buenos días. Saludos y bendiciones. Y como quiera que sea, arriba las poderosísimas Águilas del América. Ponte tu canción, la perronzota.
1: Échale música, güey.
0: Ánimo.

6 de la mañana. 6 de la mañana con 41 minutos. 6 con 41 minutos. El show del nefasto el lunes. Ya levántense, huevones. Sí.

0: esta mañana. Oigan, me están preguntando. Me están diciendo. Me están diciendo que quién ganó la casa de los famosos. A lo cual yo contesto que no tengo ni puta idea. Pero lo más por curiosidad, yo no veía ese programa, yo no lo veía. Pero lo más por curiosidad, ¿quién ganó?
1: Ay, Menefas, buenos días. Hoy aquí ando escuchando la alarma, ahora que estoy despiertote. ¿Cómo ves? No, andamos desde las 5:30 de la mañana, nomás que traemos pasaje medio estricto y medio fachoso, pero aquí andamos, Menefas. Estamos ahorita aquí por Jesús María. Vamos al centro de Aguascalientes. Saludos, Menefas.
0: Saludos, viejo.
1: Ese Peñeñeque, los panes, ya se reporte, que ya no le haga el cuento.
0: Que nos los venda si quiere. Es más, buena idea, Peñeñe, tráetelos, pero para vender. Para probarlos. A ver, por acá.
2: Buenos días, mi nefasto. Buenos días. ¿Qué dice? Buen inicio de semana.
0: A ver.
2: Pon una alerta sísmica para que se les va, se levanten. Con eso sí se levantan.
0: A ver. No lo puedo creer. No lo puedo creer. Este es un mensaje del Marmolejo.
2: Buenos días, mi nefasto. Buenos días. ¿Qué dice? Buen inicio de semana. Pon una alerta sísmica para que se levanten. Con eso sí se levantan.
0: Se oye bien, ve.
2: Buenos días, mi nefasto. Buenos días. ¿Qué dice? Buen inicio de semana. Pon una alerta sísmica para que se levanten. Con eso sí se levantan.
0: Sí, o sea, ya se oye bien. Para decir puras pero si ya se oye bien. Saludos al Marmolejo.
3: Buenos días, mi nefa, buenos días. Dile a la gente que no ande preguntando sus cosas, que me pregunten algo más interesante, por favor.
0: Sí.
3: No sé, que a cómo amaneció el dólar.
0: Cállate tú también, en los
3: cinco. O sea, cosas que de verdad importen. Me decepciona la gente.
0: Cállate.
3: Pero de todos modos ganó Mariana.
0: Que pregunte por el dólar. Ay, dice: hola, buen día. Ganó la Mariana Ochoa. Buenos días, nefasto. Pues también, solo por curiosidad, ganó Mariano Ochoa, la casa de los famosos, Marmolejo, saludos. O sea que ganó Mariano Ochoa, ¿sí? Te digo, yo no lo veía, ¿verdad? Qué bueno, o sea, no, yo ni enterado estaba, güey, o sea, de quiénes están ahí en la casa, o quiénes estaban en la casa, güey. No. Yo no veía a esa chica, ¿verdad? A ver, por acá, el Oscar Flores, a ver, échale.
4: Buenos días, mi nefasto. Ese Peñeñé parece político, puras promesas, y ese Marmolejo ha de ser su ayudante, porque puras promesas también se lleva.
0: Ajá.
4: Oye, mi nefasto, ¿a quién preguntas? Dime, contéstame y coméntame, ¿quién ganó del amistoso Chivas contra América? Coméntame, por favor, nefasto, porque no te he escuchado.
0: No sé, estamos con lo de la casa de los famosos. ¿Qué les digo? En realidad a mí ni me importa la casa de los famosos. ¡Qué mugrero! Pero ya me están diciendo que ganó Mariano Ochoa, ¿verdad? Sí. Yo ni sabía quién estaba. ¿Ustedes sí sabían? ¿Tú, dedos? No. A mí me caía mal el S. Pérez. Y pues todo el mundo quería que ganara la Karina. Y nomás no ganó la Karina, y ya todo el mundo, fraude, fraude, fraude. Pero no, yo no lo... No lo veía.
5: Buenos días, Mine Pasto, buenos días. Arriba el Cruz Azul. ¿Puedes poner una canción, por favor? La que sea de la Arrolladora. Gracias. Y un saludote ahí para el Floripundio del 2303.
0: Saludos. Y mucha gente enojada porque salió Yair. Pero en realidad yo no veía ese pinche mulero.
6: Esta canción va con mucho cariño y con mucho respeto hasta el cielo para nuestro aventurero Jason Jiménez.

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1: ¿Y ahorita regresamos? Ay, yo creí que iba a entrar yo, güey. No, vamos a seguir platicando de la casa. Y te digo, güey. No, aparte, Marianita es muy bonita, güey. Muy bonita.
2: Ya ves.

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1: 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Son las 7. 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

0: regresamos. Regresamos al show del Devasto de la Mejor FM 93.7. Y creo que tenemos llamada, ¿verdad? ¿Sí? ¡Bueno!
1: ¡Bueno!
0: ¿Quién habla? ¿Quién habla?
1: Es la vaquera.
0: La vaquera, ¿cómo? Dime, vaquera.
1: Bien, bien, buenos días,
0: dime,
1: excelente semana.
0: Dime, vaquera. ¿Cómo andas, vaquera? ¿Dónde andas ahorita en este momento, vaquera?
1: Mira, ahorita vengo llegando de la clínica 8, fui a dejar a mi madre.
0: Ajá.
1: Vengo llegando aquí a Casablanca por Santiago, mi hijo, para llevarlo a la universidad.
0: Ajá.
1: Y voy a agarrar rumbo a Campus Sur de la universidad, que es todo Mahatma Gandhi, pasando San Gerardo.
0: Ajá.
1: Y a enojarme con el tráfico.
0: ¿Cómo ves? Oye, pero es que para allá, para San Gerardo está bien el tráfico.
1: Sí, está criminal el tráfico, el asfalto y todo lo que
0: es que ahí te va. Para salir de San Gerardo, o es por la 45, o es por acá, ahí sigue, ahí, bueno, es que no sé cómo se llama ahí todavía. Es la que se convierte. Mahatma Gandhi. ¿Y cómo? ¿Cómo se llama más para allá?
1: Tengo Mahatma Gandhi, pero está criminal el tráfico. Ahorita voy a agarrar tercer anillo para llegar a Mahatma Gandhi.
0: Ajá.
1: Y ya agarrar todo hasta arriba, hasta San Gerardo, como si fuera rumbo al aeropuerto, pero por acá, sí, por Mahatma Gandhi.
0: Y otra cosa, Mariposa. Yo no he ido para allá este año, pero el año pasado,
1: ¿ah?,
0: por alguna situación, mi vieja tenía una amiga por allá en San Gerardo. Gracias a Dios ya no la tiene. No, o sea, no tiene a la amiga. No, espérate. No, es que no sean amigas. La amiga se cambió, ya no vive allá.
1: Se cambió, obvio.
0: Sí, no, que no, porque ya no tenga la amiga, ¿verdad? ¿Qué ganas que no fuera su amiga porque es re chismosa? Pero bueno.
1: Lo bueno que no es una amiga
0: tu esposa. No, se iban a juntar.
1: Imagínate nomás.
0: Se me junta la chamba. Ahí te va, vaquera.
1: Dime.
0: No sé si este año, pero el año pasado, hace dos años, pero en tiempo de lluvias. De San Gerardo para llegar a Tercer Anillo por ahí por Mahatma Gandhi. Dices que todavía se lleva Mahatma Gandhi, ¿va?
1: Así es.
0: ¿Qué? Pinche baches.
1: Ah, sí, eso siguen y están peor.
0: Destrozada la carretera. Sí. Que no mames.
1: No, y espérate, Nepal.
0: Los charcos.
1: Ajá.
0: No mames. Ajá. ¿Qué ibas a decir?
1: Ahorita está peor. El día que llueve, Nepal.
0: Ajá.
1: Ahora sí que quisiera tener un transportador, porque no, es una cosa terrible, los baches, el tráfico.
0: Las inundaciones.
1: Exacto.
0: Porque
1: lo
0: ahí...
1: Lo peor, con Nepal, la gente.
0: Ajá.
1: Se desespera, se vuelve loca, se brincan. La semana pasada, no sé si te diste cuenta, que hubo dos accidentes muy fuertes por la 45.
0: Sí.
1: Todo el tráfico de allá estuvo bajando precisamente de la 45 hacia Mahatma Gandhi.
0: No, ya me imagino.
1: Para salir a Tercer Anillo, ya yo de regreso, me tardé 1 hora 40 sí. minutos.
0: Sí, te creo.
1: Entonces, hubo personas que se estuvieron brincando los camellones. No, o sea, la verdad era un caos. Si
0: sí.
1: no hubiera sido porque estuve escuchando a la mejor, yo creo yo también me hubiera brincado los camellones.
0: Pero ahí te va. Eso es porque hubo un accidente por la 45.
1: Sí.
0: Pero día con día.
1: Día con día, entonces
0: está horrible. El tráfico está horrible. Ahí ya algo se tiene que hacer ahí ya. Por favor.
1: Y si a veces le agregamos, creo que tenemos contacto del Arenal, algo así.
0: Ajá.
1: Pasando lo que es el fraccionamiento Casa Sólida. Traen una construcción de repavimentación.
0: Ajá.
1: Es muchísimo peor. Hay escuelas sobre la misma avenida.
0: Ajá.
1: Entonces, imagínate, no, mi querido amigo.
0: Amiga, si llevan reencarpetando un pinche pedacito.
1: Ajá.
0: Ahí en el puente de Río San Pedro y llevan como 6 meses. ¿En serio? ¿En serio? Sí, llevan como 6 meses.
1: Pedacitititito. Iba a decir una majadería, pero no me vas a bloquear, entonces mejor no la digo. Ándale. Sí, no, pero es que está terrible, terrible el tráfico, mi querido y estimado amigo. Lo bueno que tú llegas a las 5 de la mañana a casa.
0: Yo llego temprano.
1: Y no te...
0: No me toca tanto tráfico.
1: Aparte vives a un lado de la estación, entonces no, porque...
0: Ojalá de que... Que tu boca tuviera toda la verdad, ojalá. No, pero ya las... no lo van a creer, pero ya las pinches rentas en Aguascalientes están bien caras. Las casas, sí. Las casas están bien pinches caras.
1: Te rento mi casa, Nefa.
0: ¿Dónde está?
1: Allá para el lado norte de la ciudad.
0: Ah, ¿es fifí? A ver.
1: No, verán la convención.
0: ¿Lado norte de Aguascalientes o sur de Jesús María?
1: ¿Conoces Pozo Bravo, San José de Pozo Bravo, por ahí?
0: Sí.
1: Ah, pues está pegadito San José de Pozo Bravo, es Soberana Convención.
0: Ajá.
1: Es una casa de 2 pisos, amueblada.
0: Pero me queda más cerca, yo vivo para... Para los negritos.
1: Ah. ¿Eh? ¿Vives en los negritos?
0: Ajá, bueno, por ahí.
1: Ah, mira, entonces eres más fifí.
0: No, ojalá.
1: Ojalá. Ahí como por el Tec de Monterrey.
0: No, hasta Cresa.

0: cuando tengan 4 años.
1: No, pues
0: la tengo,
1: no.
0: Entró el primer semestre de ingeniería en robótica, mi estimado.
1: Ah, no, no, no, ya imagino.
0: Es que el pollo ya creció, ya es gallo.
1: Ay, ahí se la mamada, ay, hija de la chi.
0: Sí lo conociste, neta, sí lo conociste.
1: Sí, pero ya sí. Ay, ya es un gallo, mi hijo, sigue siendo el pollo. Bueno, ya te dije, no te quito más mi tiempo, ¿eh?
0: Sí, ni yo, ni yo. Bendiciones, amigo, Dios te bendice y excelente semana.
1: Adiós. Bueno, pues ahí está. ¡El show del Demasto! Pues yo creo que ya regresamos con los niños, güey. No, ya.

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0: Y es momento de convertirme en el tío nefasto. Más, por favor. Más, por favor. Ya con eso. Siete de la mañana con 36 minutos. 7:36. Saludos a todos los niños que van en el tráfico, que van con sus papis. Si de pronto sus papis se enojan en el tráfico, díganle que se calme el papá o la mamá. Sí, me imagino que de pronto se han de enojar cuando van manejando. Mis niños, 449-122-5845. 449-122-5845. ¿Quién se sabe un trabalenguas? Yo soy muy malo. Muy malo. Para los trabalenguas. Pero bueno, ahí está. 449-122-5845. Yo quiero ser bueno en los trabalenguas. Si ustedes se saben algún trabalenguas. No, ya sé, ya sé. Yo voy a pedirles que me digan una adivinanza y yo voy a tratar de adivinarla. ¿Verdad? Sí. Saludos a la vaquera que va en el tráfico.
1: Hola, tiene paso, te tardas mucho, yo ya llegué a la escuela, adiós, saludos.
0: Ay, perdón, pero pues es que no sé a qué horas entras. Regularmente todos los niños entran a las 8 de la mañana y falta poquito, ya, para las 8 de la mañana, pero todavía no son las 8 de la mañana, ¿verdad? Sí, a ver. Sí, entra más temprano. Yo sé que entran a las 8 de la mañana. A las 8 de la mañana ya deben de estar adentro, porque si no, les cierran la puerta como la Primo Verdad.
2: ¿Cómo se dice 100 en japonés? ¿Oye? ¡Y arriba la América!
0: Ah, bueno, pues pero denme. A ver. Yo voy a adivinar. Voy a adivinar la adivinanza, valga la redundancia. Voy a adivinar. Y ustedes me van a contestar si lo dije correctamente o no. A ver, ahí va la primera.
2: ¿Cómo se dice 100 en japonés? ¡Y arriba la América!
0: Si no me equivoco... ¡Kachichen! ¡Kachichen! ¿Sí o no? Ah, ¿verdad? Creo que sí.
3: ¿Qué tiene el rey en la panza?
0: ¿Qué tiene el rey en la panza? ¿Qué tiene el rey en la panza? No, ese sí no me la sé.
1: Yo nefasto. Voy a intentar decirte las dos.
0: A ver.
1: Mi nombre es Daniela. Y bueno, tres tristes tigres tragaban trigo en un trigal.
0: Ajá.
1: Junto a tres tristes trastos. Se trabó, tío nefasto, pero bueno, te dije que iba a tratar. Y una adivinanza. Tengo escamas, pero no soy un pez. Tengo corona, pero no soy un rey. ¿Quién soy?
0: ¡Una piña!
1: A ver si puedes tener fácil. ¡Saludos arriba los chicos!
0: ¡Una piña!
4: Sí, tío nefasto.
5: Entro a las...
4: Entro a las 7:30.
0: ¡Ay! ¡Híjole!
6: Hola, nefasto, soy Victoria. Yo te voy a decir una adivinanza. Amarillo por fuera, amarillo por dentro y con un corazón adentro. ¿Qué es?
0: Amarillo por fuera, amarillo por dentro y con un corazón. ¡No lo sé!
7: Hola, buenos días, tío nefasto. Esta es mi adivinanza. Es blanca por dentro, verde por fuera. Si quieres que te lo diga, espera, espera. ¿Qué soy?
0: ¡La pera! Adiós. ¡La pera! ¡La pera!
8: Hola, tiene fastidio, yo soy Mayita. Y mi adivinanza es, ¿cuál es el animal que camina con los pies en la cabeza?
0: El animal que camina con los pies en la cabeza. ¡Ay, no! ¡Se está difícil!
9: Hola, tiene fastidio, soy Leo.
0: Ay, vamos. Quiero sus respuestas, ¿eh?
9: ¿Qué has... ¿Cómo se dice náufrago en japonés?
0: ¡Chinchulancha!
10: Hola, tío nefasto. Ahí te va la adivinanza. Sube lleno y baja vacío. ¿Qué es?
0: Sube lleno y baja vacío. No, no sé.
11: Hola, tío nefasto. Yo soy Adrián. ¿Cómo se dice beso en árabe?
12: Árabe.
11: Árabe.
0: Saliva va, saliva viene.
11: La saliva se va y se viene.
0: Saliva va, saliva viene.
13: Mi pastor, hola, yo soy Isabela. ¿Y cuál es el animal que nunca come?
0: Ay, no sé, no sé, no sé.
14: ¿Cómo se dice perro en coreano?
0: ¡Ay, tampoco sé! ¡Me están ganando, me están ganando!
15: El pájaro piquito picotea poquito, pica que te pica poquito.
0: Ah, mira, ahí estuvo un trabalenguas.
16: Hola, tío nefasto, que me hace un chiste.
0: A ver.
16: Una adivinanza. ¿Qué es?
17: Blanca por dentro.
16: Blanca por dentro y verde por fuera.
17: Si no sabes,
16: espera.
0: Es una pera.
18: Buenos días, tío hashtag. Yo me llamo Samantha. ¿Y cómo se dice misterio en chino? Cha, cha, cha, chan.
19: Tío hashtag, buenos días. Mi nombre es Ángel. Y te voy a decir una adivinanza a ver si le atinas. Vuela sin ser pájaro. Camina sin tener pies. Canta sin tener pico. Y te adivino quién es. ¿Quién soy?
0: El viento.
20: ¡Al viento! Hola, Néstor, soy Victoria otra vez. Es el durazno.
0: ¡Ah! Ok, ok.
21: Hola, Néstor, soy Valentina. Saludos, porque no me hacen ninguna adivinanza.
0: ¡Saludos de todos modos! Es la del durazno, era así, así.
22: Hola, Néstor, soy Victoria. Yo te voy a decir una adivinanza.
0: Era esta, ¿verdad?
22: Amarillo por fuera, amarillo por dentro y con un corazón adentro. ¿Qué?
23: Sí. Hola, tío nefasto. Yo te voy a decir uno. No es plata. No es oro. ¿Qué es? ¡Arriba el América!
0: ¡El plátano!
24: Hola, tío nefasto. Buenos días. Yo te voy a decir una adivinanza. Soy negro cuando me compras, rojo cuando me usas y cuando me tires a la basura, blanco. ¡Arriba la América como siempre!
0: ¡Ay! ¡Esa está difícil!
25: Es el piojo, tío nefasto, que camina con los pies en la cabeza.
0: ¡Ah, es cierto, el piojo! ¡Ay, sí! Creo que tenemos... Acá, a ver, échale.
26: Tengo, tengo muchas manos, pero no tengo un cuerpo. ¿Quién? El cerebro.
0: Ah, ok. A ver.
27: Hola, tío nefasto, soy Leo. Y mi adivinanza es... Tengo agujas y no sé coser. Tengo números, no sé leer. ¿Qué es?
0: El reloj.
27: Es el reloj.
0: Ay, a ver.
27: Y saludos a mi papá y a mis hermanos.
0: ¡Se adiviné!
28: Hola, tío nefasto, soy Alondra, buenos días. Yo rimo con esa, color de cereza. Del suelo a la mesa, te doy la sorpresa. ¿Qué es? ¿Soy?
0: Ay.
28: Hola, tío nefasto, soy Alondra, buenos días.
1: Mi adivinanza, yo rimo con esa, color de cereza. Del suelo a la mesa, te doy la sorpresa.
2: ¿Qué soy?
0: ¿Es la cereza? ¿No?
2: Es la cuchara. Saludos.
0: A la cuchara de, a ver, ¿de cuál?
2: Hola, tío nefasto. Ahí te va la adivinanza. Sube lleno y baja vacío.
0: Ah, ¿qué? Cierto.
2: Es la cuchara. Saludos.
0: ¡Saludos!
3: El animal que nunca come, tío nefasto, es la ballena.
0: Ah, porque siempre está, siempre va llena.
4: Buenos días, tío nefasto. Tengo alas de mil colores. Me pierdo entre las flores. ¿Quién soy?
0: La mariposa.
4: Agua de mi casa, cate de mi corazón.
0: Esa me la sé.
4: Si no me la adivinas, te doy un coscorrón.
0: ¡El aguacate!
5: Hola, tío nefasto. Yo soy Fátima. Y ¿cuál es el animal que es dos veces animal? ¡Saludos! ¡Arriba la América!
0: El gato, porque es gato y araña.
6: Tengo un tato, tomateo.
7: Tiene dientes y no come.
6: Tiene dientes y no toma.
7: ¿Qué es?
6: ¿Qué es?
0: ¡Ay, no sé! Tiene dientes y no come. ¿El elote? ¿Sí será el elote?
12: Me llamo Matías y te tengo una pregunta. ¿Cómo se dice electricista?
0: Casi no se escuchó. Esa
17: vez. Tío nefasto, yo soy Chris y te voy a hacer una amenaza. Si me nombras, muero enseguida. Si me cuidas, larga es mi vida. ¿Qué soy? Es el silencio.
0: ¡Ah! ¡El silencio!
29: Sí. Hola, tío nefasto. Te pongo una adivinanza. Es larga y de lana. Y cuando hace frío, se la pone mi hermana. ¿Qué es?
0: ¿El suéter? ¿No?
30: Hola, tío nefasto, otra vez. Es el carbón porque cuando lo compras está negro, cuando lo usas está rojo.
0: Exacto.
30: Y cuando lo tiras a la basura, que son sus cenizas,
0: es pues blanco. Es cierto.
31: Tienes esto. Yo tengo una adivinanza. ¿Cuál es la planta más valiente? Es la palmera porque no le tiene miedo al coco.
32: Tío Fefasto, soy Jimena. Blanco por dentro, verde de por fuera. Si quieres que te lo diga, espera.
33: Hola, tío Fefasto, otra vez soy yo. Ahí va la adivinanza. Soy verde, soy lenta y nado.
34: Tío Fefasto,
0: la tortuga.
34: Llegas bien tarde, pero ya entré a la escuela porque es la tortuga, ¿eh?
35: No, tío nefasto, es la fresa.
0: La fresa. Ah, ok. A ver, por acá, a ver.
36: Hola, tío nefasto. Yo te voy a decir una adivinanza. Yo me llamo Luan. Mientras más que le quitas, más se...
0: ¿Se hace grande?
36: Se hace grande. ¿Qué es?
0: Agujero. Sí, hace un hoyo.
37: Hola, tío nefasto. Yo soy Romina. ¿Qué tienes tú y los demás usan constantemente? Tu nombre.
38: Hola, tío nefasto, soy Ismael, que tiene cuello pero que no tiene cabeza.
0: No sé.
38: La botella.
39: Hola, tío nefasto, yo me voy a ir a la escuela y la respuesta era la bufanda, no el suéter.
0: ¡Ah, la bufanda! Es cierto, la de...
40: Tío nefasto, ¿cuál es verde por fuera y negro por dentro? Mi tío Rubén con su camioneta.
0: Llamada por WhatsApp. complacencia antes de que entren a la escuela. Complacencia, complacencia. Llamada por WhatsApp. Llamada por WhatsApp. Vamos a ver quién es. Bueno. No se oye. Bueno, bueno, bueno. Bueno, bueno, bueno. Bueno, aquí está registrada como Liz. A ver, pues que me lo escriba. Bueno. No, bueno. Aquí está registrada como Liz. Que me... A ver. No sé. Bueno.
1: Hola, tío Nefasto.
0: Ah, es que como que se, la otra se queda así. ¿Quién habla?
1: Isaí.
0: Isaí, ¿qué canción quieres, Isaí? Para allá irnos con la canción antes de que entren a la escuela.
1: René.
0: ¿La de René?
1: Sí.
0: Es la más solicitada. ¡Ahí les va, René! ¡Adiós!
1: Gracias.
0: Bye. Pues ahí está ya. Ya tenemos la canción de René. Échale. Es la más solicitada.

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0: I'm a fireball.
1: Es lunes, Karen. No te imaginas. No te imaginas. Lo que me costó. Lo que me costó salir ayer, güey. Sí, gasté un varo, güey.

cabina 449-9188-937. 449-9188-937, el teléfono de cabina. El WhatsApp de cabina 449-122-5845.

0: 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Fireball. Ya tenemos mensajes. Ya, de una vez. A ver. ¿A quién tenemos? 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
1: A ver, échale. Hola, hola, mi nefasto, buenos días. Que tengas un bonito inicio de semana.
0: Igualmente.
1: Un saludo para mi esposo el taxista. Soy la esposa
0: del taxista. ¡La esposa el taxista!
1: Y quiero que me hagas favor de que le dediques una canción. La de Agüita de Coco. O la del Tropical del Bravo, la del Rosario. Y saludotes y que tengas un bonito lunes. Ah, y un saludo aquí para mi compañera del trabajo, Mari, que ya vamos a empezar a la friega. Adiós.
0: Adiós. Fíjate. Adiós.
1: Y un saludote para mi esposo, Julián.
0: ¿Quiere que le dedique una a su esposo? No, pues mejor a su compañera. El que entendió. Entendió.

0: deberías de prohibir la de dos. Ya. Ya, ya, ya, ya, ya, agüita de coco, sí, ya. Ya sé, agüita de coco. A ver.
1: Buenos días, mi pastor, buenos días. Si puedes complacerme con una cancioncita de Perlas Negras con José Torres. Mi saludo sea para toda la banda de Plataforma.
0: Perlas Negras con José Torres, güey. Me cae gordo. Con José Torres, güey. ¿Es la misma de Perlas Negras? A ver.

0: Allá quedó vetada esa. Ay, ay, ay. Sí, güey, ya. A ver.
1: Aquí nomás la 93.7 con el buen Nefasto. ¿Qué hola, mi Nefasto? ¿Cómo estamos? Feliz inicio de semana, canijo. Oye, por favor, en de chile muere pozole, ponme la de la hierba se movía, ay, por favor.
0: La hierba se movía. A ver. Vamos a buscar la de la hierba se movía. Sí, güey, está muy fea. La de José Torres, güey. La hierba se movía, se movía, se movía. La, con Tropicalísimo Apache.

0: ver, ¿qué dice acá? ¿Qué dice acá?
1: Buenos días, Nefasto. Buenos días. Saludos y bendiciones para ti y para todos los radioescuchas de la mejor 93.7.
0: Saludos.
1: FM. Oye, Nefasto, quita esa mamada de la radio, por favor, Nefasto. Esas canciones que... pura copia barata del chingado José Torres. Bótalo, pero al chorizo.
0: Y el príncipe exclamó.
1: Hay saludotes para todos, Nefasto. Ay, disculpa la expresión, pero... pero no. Esas canciones no.
0: Ah, sí, tú di, güey, tú di. Tú mandas, güey.
2: ¿Qué tal, mi Nefas? Buenos días, otra vez, aquí de nuevo, che. Oye, a ver si ahorita las de chile, mole y pozole puedes complacer con una de Recodo, de las viejitas, la de Yo sé que te acordarás. Saludos, ahí andamos, al 100.

0: somos más. 8:30. 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

0: Vaya, hasta que alguien se acordó que es de chile, mole y pozole. Ya.
1: Paso, buenos días, oye.
0: Vaya.
1: Ponte la canción de Dujas, de Rammstein. Ay, porfa, mi nefasto. Y aquí nomás a lo mejor con el nefasto. Saludos, güey.
0: Hasta que alguien se acordó, güey. Que pueden pedir de lo que sea. 8:41.

0: hasta que alguien se acordó. ¿Qué es de chile, mole y pozole?
1: Nefasto, buenos días, excelente inicio de semana. A darle. ¿Me puedes complacer con la canción de Muchacho Chicho de El Tri, por favor? Gracias, saludos.
0: ¿A darle a quién?
2: Me aventé.

0: horas.
1: 8:52.
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2: 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Cada vez somos más. 856. 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

en este arranque de semana. Hoy ya es 5 de octubre del año 2026, ¿ok? ¿De qué se trata esto? Muy fácil. Muy, muy fácil. Lo único que tienes que hacer es mandar un mensaje. Mensaje de audio al 449-122-5845. Así de fácil. 449-122-5845. Pides tu rola con mensaje de voz y me dices, ponla ya, Caifán. Pero ponla ya. Y así, de volada, te pongo tu rola.

Aquí nomás la mejor FM 93.7. Saludos de Chichimeco, Jesús María. Caifán, ponte la de Joan Sebastián, Más allá del sol. Pero ponla ya.

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1: Hola Caifán, buenos días. Saluditos para todos. Ponme la canción de Apache, la de Otro Día Más sin Verte. Gracias y pónmela ya.

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4: Buenos días, mi Caifán. Buenos días. Ponme la de Reencuentro de Banda Pequeño Musical, pero pónmela ya. Por favor,

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1: 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Mi Caifán, buenos días. ¿Me podrás complacer con la canción para recordar de la firma? Saludos, pero ponla ya, mi Caifán.

del año 2026. Continuamos, continuamos. Sigue mandando tus mensajes al 449-122-5845. Me pides tu rola y me dices, ponla ya, Caifán. Pero ponla ya. Pero antes de irnos con la siguiente rola, quiero decirles que hay decisiones en esta vida que transforman tu presente. Escucha bien. 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

a mi Caifán, mi Caifán. Oye, compláceme con la canción de Ayúdame, de los dos de Tamaulipas. Pero pónmela ya. Saludotes y bendiciones acá

¿Qué onda, mi Caifán? Buenos días. Oye, quiero mandar un saludo para mi chanal Ángel, de parte del Beto. Oye, ponte una rolita de Duelo, para sobrevivir, de Grupo Duelo, pero póntela ya, Caifán.

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Y de 9 a 11, nuevamente el Pato Cuacuá. Que pasen un excelente, excelente inicio de semana. Hoy es lunes, estamos arrancando la semana. Y si Dios lo permite, nos escuchamos mañana en punto de las 9 de la mañana.

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cual, lo que más me emperra un lunes para ir al jale es el tráfico. Hoy estaba del... Dice, estaba el embotellamiento, pero bien gachote. Saludos. Dice, ¿vamos a desayunar o qué? ¡Ánimo! Y presúmanme que van a desayunar en ese lunes rico. ¡Ay, papá! ¿Unos chilaquilitos, unos huevos rancheros, un cafecito o qué? ¿O un bolillito acá con guisadito, taquitos de colores, gorditas o qué? Es que hay mucha variedad. Eso es lo chido de México. Eso es lo chido de ser mexicano. Que la comida, no hombre, es un verdadero manjar. Por donde vayas, hay comida deliciosa. Donde vayas, a donde llegues, la comida es deliciosa. Pero vayan ahí dejándome su mensaje. ¿Qué es lo que más te emperra un lunes en el jale? Vayan ahí dejando su mensajito. 449-122-5845. A partir de la semana pasada. Bueno, ya saben que yo

12 del mediodía y también de 9 de la noche a 11 de la noche, ¿sale? Ahí está, esos son los horarios de El Pato Guacuá, su locutor de cabecera. Vamos a pegarle con rolitos bien perronas como esto que sigue de La Arrolladora. Es de lo nuevo, nuevo. Yo digo que con esto sí empiezan otra vez a agarrar vuelo como antes, que andaban en los primeros lugares. Este es un rolón, se llama Fracaso Seguro.

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3: Con el gusto de saludarlos aquí nomás por la mejor FM 93.7. Ya nos encontramos en las calles de la ciudad de Aguascalientes, arrancando con todo este excelente lunes.
4: Y mi gabazo consintiendo a todos nuestros compas automovilistas, porque recuerda que te estamos poniendo el parasol oficial de la mejor FM, además de la calca, porque recuerda que con ella estarás participando para poder llevarte un juego de llantas nuevas. ¿Desde dónde nos encontramos, mi Tiger?
5: Así es, mi dedos, estamos ubicados en Primer Anillo, esquina con Guadalupe, para que se deje venir a consentir con los mejores.
3: Oye, ya te las sábanas, vente rápidamente para acá invitando a todos nuestros amigos automovilistas. Repetimos ubicación desde Primer Anillo, esquina con Guadalupe, porque aquí nomás
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Está también el Tiger, mi compa el Tiger. El Tiger.

lo saco aquí al aire, ¿verdad? Saludos, bueno, ahí está. 449-122-5845. Díganme, ¿qué es lo que te emperra un lunes en el jale, sale? Oye, ¿sabes qué es lo que emperra así, pero gacho, gacho? Llegar al jale y que no hay agua en el baño. ¡Hijo de! ¡Oh! ¿Para qué venía? ¿Sí o no? Dice, Pato Bacuá, ponme... Dice, Pato Bacuá, aquí en Urbivillas del Berger, aquí escuchando lo mejor, y me manda un videíto. A ver, vamos a... Ah, canijo, no, pero esto es de lo que se vivió ayer en la banda MS, ¿verdad? Bueno, ahí está, mi queridísima Ángel, gracias por presumirme. Llegar a tiempo, mi Pato Bacuá, es lo que más me emperra. Ánimo, vayan ahí dejando su mensaje. Y vayan ahí diciéndome, pues, que van a desayunar. Ánimo, presúmanme. Vámonos a ver más de la música. 449-122-5845. Llega este rolón. Se llama Nada Más y Nada Menos, que es a cargo de Carin León junto con Maluma.

Ahí están los compas de La Mejor. Aparte te van a pegar la carca y te van a dar el parasol oficial de La Mejor. Sí, para que andes acá, pero bien tapadito, ¿eh? Sí, está perrísimo el parasol. Cáiganle. Es La Mejor.

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2: Y mi cabazo, ya le estamos poniendo el parasol oficial, mijo, ¿cómo se llama?
3: Arturo Morales.
2: Saludos pa' quién, mi Arturo.
3: Para todos los que nos están escuchando. Bueno, para los que no escuchan, no, para ellos no.
2: Pues obviamente, pues si no lo van a estar escuchando. Este vato, ¿qué le pasa a mi Tiger? ¿Aquí tienes de qué lado? ¿Qué onda, mi dedos? Así es, mijo, ¿cómo te llamas?
4: Gilberto.
2: Gilberto, el Gilberto, uno de los que no fallan, esos conductores de taxi. ¿Cuál traes, mijo?
4: El 1583.
2: Oye, el 1583 dicen que es el más croqueto, ¿sí es cierto? ¿Qué rollo?
4: Sí, sí, es el más croqueto.
2: Oye, mijo, ¿y saludos para quién?
4: Para todos los taxistas, todos los que nos escuchan.
2: Ya se la sabe, todos los taxistas que andan aquí al pendiente con los mejores en la mejor. ¿Sí o no, mi gabacito?
1: Oye, al millonazo, como debe de ser, busca, sigue la ruta de los compas, porque tú puedes ser el siguiente ganador. 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

a poner en cuatro, te vamos a dar un jueguito de cuatro llantas, mi compa. Ay, para que su nave, si de por sí su nave ya está chida, con esas llantas, no, hombre, papá, vas a volar. Bueno, vayan ahí dejando su mensaje, 449-122-5845.

Internacional de la Ave. Hoy es el Día de las Aves, ¿eh? Así que felicítenme, porque hoy es el Día de las Aves. De las Aves, ¿eh? Vayan ahí dejando su mensaje. 449-122-5845. Vámonos con este rolón. Es a cargo de Intocable. Cuando se haga de noche. Es de lo nuevo, a través de la mejor. Muy buenos días.

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1: poniéndoles el parasol oficial de la mejor FM. Además de todo eso, le estamos poniendo la calca. Recuerden que es indispensable traer la calca y el parasol si es que quieren llevarse un juego de llantas nuevas, cortesía de mis amigos de Llantas Lalo.
0: Oye, por acá tenemos al Tiger, que nos va a mencionar dónde estamos. ¿Dónde estamos?
1: Así es, mi dedos, estamos sobre Tercer Anillo, esquina con Belisario Domínguez, para que se deje venir aquí si la cumplimos, de la radio a tu barrio.
0: Oye, ya lo dijo el Tiger, vente para acá porque tenemos el parasol, y aparte también estamos haciendo el registro para que tengas la posibilidad de llevarte un juego de llantas.
1: Así que ya lo saben, repetimos ubicación, Belisario Domínguez, esquina con Tercer Anillo. Aquí están las mejores promociones en las calles con el Gabazo y el Dedos y el Tiger. ¡Los compas de la mejor!

esta mañana con el Patu Acua. Esto se escuchó ayer en vivo allá en San Francisco de los Romo. La neta, se la rifaron los de la MS. Ay, ay, ay, vámonos ahora con este rolón. Está a cargo de Eder Muñoz y Cristian Castro. Cáigale a los compas de la mejor, están allá en Tercer Anillo, esquina con Belisario Domínguez. Ey, llegue y manocielos, neta. Llegue usted manocielos. Y aparte de que los va a manociar, le van a poner ahí su cara, su calca y su parasol. Belisario Domínguez.

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1: Más y más ganadores en las calles de la ciudad de Aguascalientes poniéndoles el parasol oficial. Mijo, ¿cómo te llamas?
2: Bernardo López.
1: Saludos para quién, mijo.
2: Para toda la banda del volante.
1: Ok, toda la banda que anda atrás del volante, mijo, ¿cómo te llamas?
3: Me llamo Javier y para un saludo para todos que andamos en la ruleteada.
1: Ahí está, ellos son afortunados ganadores, así como ellos, tú puedes ser el próximo, así que sigue la ruta de Los Compas de la Mejor.

0: De la MS.
1: De la MS, pero no tengo complacencias, mi bro. ¿Cómo hay qué?
0: No, ¿qué pasó?
1: No, pues no hay complacencia, güey. ¿Por qué no te estoy diciendo que no hay? Manda saludos, compa.
2: Un saludo.
1: ¿A quién?
0: Para mi mamá, para mi hermano, José Rafael.
1: Ánimo, compa. ¿Cómo se llama tu jefa?
0: Nebraska.
1: ¿Cómo se llama tu jefa?
0: Se llama Rotayo Rafael.
1: Ah, ok, muy bien, hermano.
0: Mi mamá se llama Rosa María.
1: Rosa María, muy bien.
0: Mi papá se llama Rotayo López.
1: Ajá.
0: Y Jared López Mendoza.
1: Ánimo, compita. Y dígame, ¿quién nomás? ¡Ey! ¡Ey!
3: La mejor.
1: Oh, anda bien puños este compa. De verdad, los lunes quítenle los cerillos y los celulares a los morrillos, porque luego pasan accidentes. Así dicen, ¿no? No le dejen los cerillos a los morrillos y ahorita...

0: llantas, Lalo, y la mejor, te ponemos en cuatro, sí, en cuatro llantas, mi compa. Así para que tu nave luzca bien perrísima, mándame tu mensaje, 449-122-5845. Tenemos otra llamada, a ver quién anda por ahí. Sí, buenos días. Bueno. Nah, me colgó, ¿o qué? A ver, vamos a ver, ahora yo le marco. Sí, bueno.
1: Bueno.
0: ¿Qué tranza, compa?
1: Hola, hola, Pato.
0: ¿Qué
1: buen
0: tranza?
1: Día, buen día.
0: Buenos días, hermano. ¿Cómo estás? ¿Cómo te llamas?
1: Aquí bien, bien, escuchando la mejor, 93.7.
0: Eso, papi. ¿Cómo te llamas, carnal?
1: Mi nombre, Octavio Rafael López.
0: Ya está, mi Octavio. ¿Qué andas haciendo ahorita, mi Octavio?
1: Pues ahorita...
0: Nomás
1: me tocó descanso el día de hoy.
0: Ah, o sea, te andas haciendo pain. No, no te creas. Andas ahí descansando, pues, carnal.
1: Sí, estamos esperando trabajos que están ahí en propuesta.
0: Ah, ya está, papi. Pues manda tus saludos, mi reycito.
1: Pues saludos cordialitos para toda la gente de aquí del Infonavit Ojo de Agua.
0: Arre, compa, ya está.
1: Para la familia López Mendoza.
0: Ajá.
1: Para la familia López Martínez.
0: Ajá.
1: Para todos los pintores, rotulistas, mejores de aquí de Aguascalientes.
0: Ya está, papi, te mando un abrazote, dígame, aquí nomás.
1: La mejor, 93.7.

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0: Luz de Vida. Hola, ¿qué tal, amigos? Sean todos ustedes bienvenidos a estos programas de orientación, programas de reflexión. Nosotros somos parapsicólogos videntes, consejeros espirituales, al servicio de todos ustedes. Queridos hermanos, ¿cuántas personas hemos sido afectadas por una maldad? ¿Cuántos hogares se han destruido? ¿Cuántos negocios han fracasado? ¿Cuántos seres queridos han perdido el rumbo de sus vidas a causa de una maldad? Cuando una persona ha sido víctima de un trabajo de brujería, entonces en su hogar se presentan las discusiones, los disgustos y las infidelidades. Cuando la mala suerte ha caído en el trabajo, entonces empieza a escasear el dinero, por más que usted trabaja no logra prosperar. Y también cuando una maldad ha caído en su cuerpo, aparecen las enfermedades, los malestares, las dolencias extrañas que la medicina no puede contrarrestar. La maldad es una energía perversa. Siempre se presenta por un trabajo de brujería que hace que las personas se vuelvan malos hijos, malas parejas, malos vecinos. Y muchas veces las personas ni siquiera se han dado cuenta que se han vuelto malas a causa de una brujería. Y es por eso que en la familia se presenta el irrespeto, la infidelidad, los golpes, la falta de prosperidad. Y vienen las enfermedades. ¿Cuántas personas que conocemos que eran buenas se convirtieron en personas malas? ¿Cuántos negocios prósperos se han caído en ruinas? ¿Cuántas personas fuertes y sanas se han enfermado así nada más y sin saber por qué? Por eso es muy importante que si usted se ve reflejado en uno de estos casos, tome decisiones a tiempo. Por eso yo lo invito para que usted participe en este programa, nos platiquen sus problemas, llámenos. 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
1: 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Así que, amables oyentes, yo les doy la bienvenida a este su programa. Comuníquese ahora mismo.
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1: Así es, amables oyentes, llámenos que nosotros le podemos ayudar. Vamos a orientar a la persona que nos está marcando en este momento. ¿Me da su fecha de nacimiento, por favor?
3: 24 de marzo de 1960.
1: 24 de marzo de 1960. Usted pertenece al signo zodiacal de Aries. Dígame, ¿en qué le puedo ayudar?
3: Mire, quería preguntarle sobre de un problemita que tiene un hermano mío.
1: Claro que sí. Deme la fecha de nacimiento de su hermano.
3: Primero de enero del 74.
1: Primero de enero de 1974, Capricornio. ¿Qué problema tiene su hermano?
3: O sea, es que él me comenta que tiene ya varios años con un dolor en un pie y al parecer se le hincha y pues así tiene sus problemitas. Entonces, como él trabajaba y estaba asegurado, iba a consultas y le decían pues que no tenía nada, le hicieron varios estudios y no le sale nada. Y actualmente sigue con ese problema.
1: ¿Y en dónde está él?
3: En Estados Unidos.
1: Muy bien. Lo que usted quiere saber es si a su hermano le han puesto un mal.
3: Exactamente.
1: Si a él le han hecho un daño.
3: Ajá.
1: ¿Su hermano sabe que usted nos está consultando?
3: Sí, lo comentamos los dos.
1: Bueno, escúcheme muy bien, que le voy a decir lo que aparece en el signo zodiacal de Capricornio de su hermano. Efectivamente, él tiene un enemigo oculto, ¿eh? Es algo que tiene que ver con alguna mujer. Problemas de ceros, problemas de falda. A él le han hecho un daño. Él tiene pisado el rastro. Este es un maleficio que le hacen a las personas para que se enfermen y les entre el mal por los pies. Y empiezan a hinchárseles los pies, luego las piernas, luego aparecen llagas. Luego aparecen tormentos, dificultades, malos sueños, no pueden descansar, hasta que se va consumiendo lentamente la energía de la persona hasta quedar tirado en un lecho de enfermo para siempre. Si usted quiere tomar una medida previa, asista con nosotros a una entrevista personal y privada. Tráigame fotografías de él.
3: Sí.
1: ¿Agua bendita tiene?
3: Pues eso no sería problema, lo podríamos conseguir. Su esposa también parece que está un poco... También tienen problemitas de que también se le desmaya y eso.
1: Deme la fecha de nacimiento de ella, por favor.
3: Enero 13 del 76.
1: Capricornio. Se desmaya constantemente, me dice.
3: Parece que sí.
1: Analizando la fecha de nacimiento de su cuñada, aquí vemos que le está brincando el mal que tiene su hermano. De vez en cuando le brinca a ella y es por eso que pierde el sentido, ¿eh? Debe ponerle mucho cuidado a eso, ¿eh? Préstele mucha atención a esta situación, ¿eh?
3: Sí, está bien.
1: Para que después las cosas no vayan a empeorar y después, pues, lo tengamos que lamentar.
3: Ajá.
1: ¿Alguna otra pregunta?
3: No, pues yo creo que nada más.
1: ¿Tiene fotos de su cuñada?
3: ¿Mandé?
1: ¿Fotografía de su cuñada tiene?
3: Sí, inclusive yo se las mandé pedir para, porque yo iba a consultarlos a ustedes.
1: Bueno, muchas gracias.
3: Tengo la foto de los dos. Uh-huh. Están juntos los dos, ¿no hay problema?
1: No hay ningún problema, mucho mejor para este tipo de trabajo, ¿eh?
3: Está bien.
1: Bueno, que esté muy bien. Dios le bendice, hasta pronto.
3: Igualmente, gracias.
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4: Yo fui con ustedes, pues nada más dar un testimonio, pues que así está ahí con ustedes, porque se ve claramente lo que sale, lo que uno tiene, el mal. Me sacaron a mí cosas que yo nunca había visto, en que no creía. Yo quedé maravillado de todo lo que hicieron. Que ir, que vayan, que gracias a ustedes y a Dios nos sacan todos los males, brujerías que tenemos adentro.
1: Así es, amables oyentes, si usted o un ser querido está sufriendo por alguna enfermedad extraña que los medicamentos no logran aliviar, o si usted ve que en su hogar hay muchos problemas, pleitos, discusiones, llámenos que nosotros le podemos ayudar. 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
1: Vamos a orientar a la persona que nos está marcando en este momento. ¿Me da su fecha de nacimiento, por favor?
5: 22 de julio del 78.
1: 22 de julio de 1978. Usted pertenece a la constelación de Cáncer.
5: Ajá.
1: Dígame, ¿en qué le puedo servir?
5: Quería saber, es que últimamente no me he sentido muy bien. Y ya he andado con medicina y todo eso, y no me puedo controlar. Y quería saber si algo mal pasaba en mí.
1: ¿Cuántos médicos ha visitado usted?
5: Nada más uno.
1: ¿Solo uno?
5: Ajá.
1: ¿Y qué le dijo el médico?
5: Pues nada, que me encuentra bien y todo, pero que no tengo nada, pues sí, en general.
1: ¿Y usted qué es lo que siente?
5: A veces me siento como desguanzado, como con mucha flojera, y a veces como sin ganas de hacer nada.
1: Como si algo le estuviera absorbiendo la energía, ¿no?
5: Sí.
1: Como si algo le quitara la energía.
5: Sí, exactamente.
1: ¿Ha visto cosas raras en la casa? ¿Ha sentido o ha escuchado?
5: No. Oh, sí, tecolotes nada más.
1: Solo tecolotes.
5: Ajá.
1: Ok, pues mire, y esto no es natural. Esto es fruto de una envidia, de algo extraño, que hay que quitarle a usted rápidamente. De modo, con el mayor gusto, le podemos echar la mano y garantizarle a usted la superación de ese problema, ¿oyó?
5: Ajá.
1: De otra parte, usted debe ayudarse también con su mente.
5: Ajá.
1: Usted debe aprender a estar tranquilo.
5: Ajá.
1: Bueno, muchísimas gracias, que esté muy bien.
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1: Así es, amables oyentes. Recuerden que ustedes también pueden participar en este programa enviándonos un mensaje de texto vía WhatsApp. Vamos a dar lectura a todos los mensajes que estamos recibiendo por este medio. Dice este mensaje: hola maestro, hace tiempo que comencé nuevo trabajo y desde que estoy ahí me he sentido muy mal. Quiero saber qué es lo que me pasa. Yo nací el 15 de septiembre de 1981. Pues analizamos su fecha de nacimiento y aquí vemos que usted se siente mal en ese nuevo trabajo, porque ahí hay una persona que dice ser su amiga pero no lo es, pues esa amiga hasta en el café le está poniendo cosas para enfermarla, para que usted falle en el trabajo y por eso usted se siente mal. Esa supuesta amiga es quien la quiere sacar de ese trabajo. Lo mejor será que usted venga a una consulta personal antes de que sea demasiado tarde.
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7: Yo les recomiendo que visiten porque, o sea, nos ha servido mucho, o sea, más que nada los maestros sí nos ayudan. Yo traje a mi hijo y nos demuestran con hechos que, o sea, sí pueden, o sea, sacan lo malo. Y también me sirvió, o sea, como con mi pareja, con mi familia, porque vivíamos muy mal. Y yo invito a todas esas personas que, o sea, que se acerquen, porque, o sea, nada, no es mentira, todo es cierto, porque nos lo demuestran con hechos. Pues estoy muy agradecida con ellos, más que nada por mi hijo, porque pues yo miré todo lo malo que traía.
1: Pues amables oyentes, una vez más hemos llegado a la parte final de su programa, pero como siempre, yo los invito a que usted siga llamándonos, a que usted siga participando, enviándonos ese mensaje de texto con su fecha de nacimiento completa, poniendo el día, el mes, el año y esa pregunta del problema o la enfermedad que lo está atormentando, para nosotros devolverle la llamada y así poderle decir el origen de ese problema, así como también devolver sus mensajes.
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1: Los amables oyentes, que Dios me los bendiga. Hasta pronto.
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¿cómo anda? Bienvenidos ya con su Chiqui Ortega. Llegamos ya a otro lunes más, otra oportunidad, ¿cómo no? ¿Verdad? Borrón y cuenta nueva, hijos, no pasa nada. Y cagarla igual, no pasa nada.

heladito. Aprovechar entonces el día, ¿verdad? Pues bueno. Ya lo saben, además, el centro de mensajes totalmente disponible para ustedes, 449-122-5845. Pues la saludadera con su Chiqui Ortega, mis amores. Ya los estaré leyendo para quién son esos saludos. También a todos ustedes que me andan saludando, muchísimas gracias. Y además, saludotes en especiales ahorita todo el tianguis de la Puri que andaba por allá. Ya saben, gastando mi dinero. Y ya lo saben que tenemos la promoción de ponerte en cuatro. Así que pendientes, te estaré diciendo qué onda. Atentos a parar oreja con los compas de la mejor que siguen con promociones. ¿Dónde andarán? Al ratito nos estaremos enlazando, ¿vale? Y ahorita pues los saludos, mis amores. Mira, no hay prisa. Total es lunes. Hagamos hora nalga, cómo no. Vámonos con Cumbia Pedregal. Ay, esto es la última canción. Aquí nomás la mejor.

0: desearle una semana espectacular a mi querida Chiquis. Ya vi que tuvo un fin de semana muy divertido, el mío muy cansado, muchas carreteras, pero bien, vamos para adelante. Beso.
1: Besito, mis santos coi. Vámonos con Cristian Odal.

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0: acá inicio sus saludos. Muchísimas gracias que se ponen en contacto conmigo, mis corazones. Espérenme tantito, ¿eh? Por acá, Víctor Rodríguez dice... espérame tantito, ¿eh? Ahí voy. Dice, otro día de escuchar tu hermosa y gloriosa voz, mi amor. Basta, querida. Gracias, aquí estoy. Pues si hay diferencia, ¿verdad? Entre voz con flema y sin flema. Básicamente ahorita estamos en un término medio, mi amor, un término medio. Pero se escucha más sensual, bebé, es más sensual. Por acá tenemos notita de voz, 2041 es la terminación, el Eduardo. A ver qué nos anda diciendo Eduardo.
1: El Chiquis, mándale un saludo. ¿Qué onda, hijo? Un saludo a mi abuelito.
0: Ay, este güey.
1: Que anda triste porque ya no lo quiere.
0: No, mi amor. Acuérdense que yo debo de ser prioridad. No, ya segundo. No, pues ya. No, bye. Bye, bebé. Pero saludos al abuelillo. Muchas gracias. El Rito dice, oye, buen día, Chiqui. Excelente inicio de semana, nomás con la mejor 93.7, con la hermosa Chiqui. Saludos a mi esposa Daina Luz, que anda en chinga lavando bendiciones. Ah, cabrón, no sé. No. Pues bueno, saludos. Como que ese saludo se presta para muchas cosas. No sé, pero bueno. Así tal cual los ando leyendo, ¿eh? Seguridad Specialized dice que se la pasó muy bien ahí en Cuisillos. Ah, qué chido, ¿verdad? Sí vi algunas imágenes. Dice, lástima por la gente peleonera. Pues cuenta el chisme, mi amor. ¿Quién se anduvo peleando? Ay, es que los vatos de verdad son cavernícolas. ¿Qué te digo yo? Y ya, buen inicio de semana. Gracias, mis corazones. También ustedes, terminación 6440. Por acá dice, ¿quién eres, mi amor? Ah, Kakaroto. Otro de que escucha, digo, que ve caricaturas japonesas. Ok, mi amor, a ver. Dice, hola, mi amor. Dice, oye, créeme que empezó muy lindo mi inicio de semana, pues yo escuché tu voz y recibí un mensaje tuyo. Basta. Saludos, mis corazones. ¿Cómo andan de volados, verdad? No, hombre, si les digo. Pero bueno, gracias por sus mensajes y sus saluditos, mis corazones. Bien atentos con los compas de la mejor, ¿eh? A ver si ya caen ganadores. Pues bueno, vámonos con Moy Bobadilla. Tus mentiras. Aquí no vas la mejor.
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un minuto cada uno. Ok, hoy. ¿No les pasa? A ver, mira, ahí les va. A todas las viejas que me andan escuchando ahorita, no precisamente las peleoneras, ¿no les pasa que hay mucha diferencia en estar echando el chisme con hombres a con mujeres? Y definitivamente los vatos echan mejor chisme, güey, que las mujeres. Al menos así en mi experiencia, la verdad. Y no sé por qué me parece, yo no soy una persona chismosa, de verdad se los voy a decir. La verdad es que me vale mucho un carajo la vida de los demás y por eso no soy chismosa, discúlpenme. Pues uno que es despistado, ¿verdad?

tiran más hate. Pero bueno, ve tú a saber. Me está diciendo que sí. Que sí me está describiendo todo el chisme. Ay, mi amor. Bueno, gracias. Al ratito le damos, ¿eh? Judith dice, amor y paz. Y me anda mandando ahí saluditos. Gracias, mi Judith, que te pones en contacto conmigo. Pues bueno, vamos a seguirle. ¿Qué sonará ahora? Esta de Carin León, ¿verdad? Casi oficial. Cuando sabes que andas en las últimas, pero cuesta decir adiós. Pero bueno, a veces los adióses son justos y necesarios. Vámonos entonces. Aquí nomás la mejor.

0: 54. 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

corazones, si acaban de sintonizar, ya es la 1:06. Que no se les haga tarde, ¿vale, corazones? Pues bueno, oigan, y comentarles además que hay un equipo, hay un sueño, y es que la Selección Nacional de México Femenil estará llegando a Aguascalientes. ¡Qué chido! Próximamente ya, a unos días, México estará enfrentando a Jamaica, ya lo saben, este octubre. En el 9 de octubre a las 7 de la noche, ahí en el Estadio Victoria. Así que ya compren sus boletos en taquilla del estadio, ¿eh? Y a través de Boleto Móvil, que no se los ganen. Son de repente de esas actividades, juegos que no se repiten muy seguido y que estén acá en Aguascalientes, de verdad, hay que verlo, hay que presenciarlo. Pues bueno, por acá sigo con los saludos, corazones, muchas gracias. Anita decía, oye, mi chiqui, sin duda, el chismecito con mi esposo es más sabroso que con las vecinas. Saludos, hermosa. Gracias, mi amor. ¿Ves? Es que es lo que les digo. Y fíjate, ahí partimos en dos categorías, porque es una, echar chisme con los vatos, que es muy bueno, ¿no? Y además, sumándole a que eches tu chisme con el vato, que además es tu esposo o novio, no, hombre, sí es más sabroso. Sí, echar chisme entre noviecillos está padre, yo también lo he hecho. Sí, ahí sí soy chismosa, para que veas. Pero lo hago como una actividad marital para nutrir la relación. Luego ya, como que te digo que me aburre el chisme y ya pasó ya otra cosa, y ya otra pregunta y así. Vámonos. Porque yo le decía que es bien chido echar el chisme con la pareja. Le estaba escribiendo a Anita y me dice, cuando te la llevas bien, claro que es chido. Dice, pero cuando andan de la greña, mejor de lejitos. Sí, pues sí es cierto, ¿verdad? Pues hay de todo, hija. Saludos, mi Ana, mi comadrita preciosa. José García, ¿cómo estás, mi amor? Excelente inicio de semana. Ya le mandé yo besitos en todo su cuerpo. Lo tiene bien bonito. Pedrito Gaitán, ¿cómo anda, mijo? Bonito inicio de semana, mi corazón. Que haya mucho, mucho trabajo para todos, ¿verdad? Pues bueno. Vámonos ahora con Germán Montero. La cama helada. Híjole, ¿a quién le ha pasado? Vámonos, aquí no.

0: 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Una 22. 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
3: Seguimos contigo aquí nomás por la mejor FM 93.7. Ya disfrutando de esta tarde perrona. 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

Ya es la 1:36. Fuerza Regida les está yendo muy bien, muy bien. Ahí en las listas de popularidad, Spotify y demás, qué chido. ¿Qué les iba a decir? Últimos saluditos, mis corazones, a Joel Alejandro, que dice, oye, chiqui.

tiempo. Qué bonito saber a todos ustedes en este momento que nos estamos acompañando en este lunes, ¿verdad? Espero que ande agarrando forma ya la semanita. Hay que sacudirnos ahí de repente la flojera. Entonces, pues bueno, a darle, mis corazones. Por cierto, a ver, hablando de darle, vamos a darle bien y vamos a darle en cuatro. En estos momentos nos registramos, corazones, 449-122-5845. Ya lo sabes, que la mejor FM 93.7 y llantas Lalo te andamos poniendo en cuatro. Cuatro llantas, y nuevecitas para que tu auto de verdad luzca espectacular. Y deja de eso, más que luzca bonito, es por seguridad propia, corazones, neta. Así que uno, péguense la calca con los compas. Ya lo saben, todos los días los compas en las calles de Aguascalientes, junto con el Tiger también, que ya se anda sumando allá. Así que bien pendientes. Y entonces, cuando el locutor lo informe, como yo en este momento, nos registramos nombre completo. A

las promociones fregonas que nos ponemos nosotros en cuatro a los demás, si así. Ya me andan llegando los watts, muchas gracias. Muchísima suerte, corazones, ¿eh? Vámonos con Banda MS en este cover. No sé si todavía tiene más anterioridad que con esta chica chilena, pero bueno, lo hace bien Banda MS, ¿eh? Pues bueno, vámonos con Tu Falta de Querer. Y lo escuchas en La Mejor FM. ¡Dande K!

un beso que me mandó notita de voz y me dice, oye, mi chiqui, además de ya saben el saludo y así, que ya le pusieron el parasol los compas, anda estrenando. Mi brilloso, qué bonito saber que ya no te vas a quemar ni te vas a derretir, bombón, con ese parasol. Pues bueno, hay que dejarse consentir. Mucho mensaje, ¿eh?, para estar ahí con las llantas Lalo. Que haya muchísima suerte, corazones. Bien pendientes para saber quién va a estar regalando las otras llantas, que además son las cuatro llantas, hijos, ¿eh? No, hombre. Yo me pinché la llanta, o sea, me la ponché. Hace una semana, mijas, por pura pendejada, que de verdad les digo yo. Pero bueno, ¿y saben qué? Me estuvieron cotizando.

Liviáname a mí, ¿no? Deja, también le hago a la gorra. Pues bueno, corazones. Y yo ya me despido, mi amor, no sin antes, al ratito ya vamos a estar escuchando a los compas de La Mejor, pero bueno, me despido. Mañana nos andamos escuchando, ya lo saben, en punto de las 12 del mediodía hasta las 2 de la tarde con su Chiqui Ortega. Muchísimas gracias a todos los que estuvieron. Y deja tú los que estuvieron, los que todavía se quedan, ¿verdad? Ya sé. Ya llegará el regio entonces para seguir amenizando su tarde. Cuídense mucho, mis corazones, los quiero. Su Chiqui Ortega. ¡Ay!

0: 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Una 52. 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
1: Más y más ganadores en las calles de la ciudad de Aguascalientes y tenemos un chorro, pero un chorro de ambiente, mi gabazo.
2: Oye, por acá tenemos a la banda, pero oye, ¿cómo está el pinche grito? Ay, perdón, se me salió una mala palabra. Por acá, es que estoy bien emocionado. ¿Cómo te llamas, carnal?
3: José, ya se Velasco.
2: Órale, por acá.
4: Daniel Rubalcaba.
2: ¿A quién le mandamos saludos, Daniel?
4: A todos los americanistas. No, y a
2: con,
4: la mejor.
2: Con razón. De Berta ya se me perdió la cartera. ¡Ódiame más!
1: Mijo, ¿a quién le mandamos saludos? ¿Cómo se llama?
5: A todos los del Terminal Gandhi.
1: ¿Y su nombre?
5: Murillo.
1: Murillo, ¿así se llama?
5: Bueno, sí me he pedido, pero me conocen como Murillo.
1: Ah, ok, está bien, pues, el Murillo. Mijo, ¿cómo se llama?
5: José Ángel Flores.
1: ¿Saludos para quién?
5: A todos los camaradas que andamos en el volante.
1: Ahí está.
2: Ellos... Murillo, Murillo, le pico el ombligo.
1: Ellos son afortunados ganadores. Acá tenemos otro compa, mijo, ¿cómo se llama?
6: Abraham Escobar.
1: ¿Saludos para quién, mijo?
6: Para la Ferretería González, hijo, puro Chilango 13.
1: Ahí está, carnalito. Carteras y celulares, ya se las daban. ¿Eh? Oye, mijo, vaso, estos son afortunados ganadores.
2: Oye, aquí nomás, la mejor FM 93.7.
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duda. Primero que nada, es, a ver, siempre que nosotros salimos con cualquier persona, llámale novia, ligue, peores, nada, no importa. Siempre que sales, hay alguna disputa, hay alguna discusión, ¿ok? Yo quiero saber precisamente cuál es y por qué. ¿Por qué? Ahí te va. Un ejemplo, ¿no? Me estaba diciendo el 3328. ¿Por qué no contestas si estás en línea? ¿Por qué no me contestas?

esa edad, por ejemplo, tú te conectabas al Hotmail, al Messenger y, híjole, no contestabas su zumbido, ¿te acuerdas? no sé si tú te tocó esa temporada. Ok, y te dicen, a ver, pero ¿por qué no me contestas? Oye, es que estaba ocupado, ¿qué estabas haciendo? Mi amor, estaba cambiando la llanta de un tractor. Es que estaba ocupado, pero realmente, pues, a ver, aquí entra la disputa eterna entre, a ver, sí te creo, pero

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Sí, por no escuchar. No sé, yo siento que es eso. Pero pronto yo te dejo con esto que va a cargo de Eden Muñoz, por supuesto. Ay, no más, mi yo de antes. Si te sientes identificado con esta canción, felicidades, bienvenido al...

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1: ¡Ey, aquí estamos!
2: Y aquí seguiremos.

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12 de la noche más o menos. Y en camino sobre Nacozari, ¡pámbala! Que se me reviente una llanta. Entonces yo te recomiendo que estés atento, porque puedes ser el afortunado ganador o ganadora de justamente estas cuatro llantas que son completamente nuevas.

0: 52. 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

típico. Al típico que empieza bajito diciéndote, mira, yo no soy celoso, yo respeto lo mío, yo sé, y a la mera hora, híjole, te sale con cada investigación, con cada, mira, el típico, ¿dónde estás? No, pues en mi casa. ¿Pero con quién? Pues ¿cómo que con quién? Pues estoy solo. A ver, mándame foto. A ver, desde ahí, desde ese momento, tú ya sabes que ya valió queso. Desde el momento en que te empieza a preguntar, pero mándame foto, ay, ándale, es que no desconfío, es que

0: famosísimo Flaco, el aventurero, porque todos en algún punto, aunque lo niegues, todos hemos sido aventureros.
1: Y con mucho respeto hasta el cielo, para nuestro aventurero, Jason Jiménez.

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Oye, ¿cómo nos la pasamos, Ricky?

pronto te dejo con esto, que es a cargo de Anakin. Anakin Larios, corazón sin cara. Híjole. 25 grados centígrados, ya son 13 minutos para las 4 de la tarde. ¡Ánimo! Yeah.

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Soporta, diría Grupo Firme con Nathan Galante. Qué buena rolita, ¿verdad? Ya lo saben, obviamente, que de 4 a 6, las mejores rolas, el mejor chismecito, los mejores temas, las mejores sorpresas. Es que, ¿qué más quieren? La neta, yo los tengo bien consentidos y a mí en lo personal me encanta. Yo sé que ustedes también. Pero bueno, oigan, lunes, inicio de semana, ¿cómo están? ¿Sí descansaron o aprovecharon este fin de semana para alocarse, para gastarse la quincena? Llega la quincena y se va, oigan, qué bárbaro. Pero bueno, oigan, ahorita que venía de camino, la verdad es que las nubes estaban negrísimas, para que tomen precauciones, ¿eh? Yo sé que muchas personas me están escuchando desde su auto, así que hay que tener muchísimo, muchísimo cuidado. Oigan, además, en el dato curioso del día de hoy, que me encanta y que muchas personas saben, que el amor de mi vida es Gerardo Ortiz por siempre y para siempre, pues hoy es su cumpleaños. Obviamente lo festejo porque yo sé que en algún momento Gerardo Ortiz me va a escuchar. La fe nunca se va, señoras y señores. Pero bueno, si ustedes también tienen algún festejado, si tienen algún mensajito, algún saludo, ya saben, el chat de mensajes ya está.

siempre. Te quiero muchísimo, mi Alejandro. Pero bueno, vamos iniciando estas dos horas, por supuesto. Te dejo cuando se haga de noche de Intocable. Aquí nomás, en La Mejor.

0: Ahí tuvimos mis llamadas de Junior H y Gael Valenzuela. 4:14, vámonos con Rey sin Reina.
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0: horas.
1: 4:19.
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Irlan García con Híbrido, que la neta sí es de mis rolas favoritas. No sé ustedes, pero ay, como que me motiva muchísimo. Ya son las 4:31, ¿no me pueden explicar en qué momento pasó media hora, señoras y señores? Y bueno, pues por acá ya tengo sus mensajes, como siempre, y que los amo. Me encanta que estén siempre al pendiente. Dice, buenas tardes, Peque. Ya llegué a mi cita favorita de la tarde. Que comience el programa, que por aquí ya estamos listos para escucharte. Que tengas un excelente día. Me encanta escuchar que ya llegaste. Mi Alejandro Saldaña, te mando un fuerte abrazo y un beso, ya lo sabes. Y me dice que anda trabajando y escuchando a la más preciosa de toda la radio. Es que, ay, nada más me vuela, nada más me chivean, ¿eh? Luego me la voy a creer de tanto que me dicen. Y yo, humilde siempre. Por acá Lupita dice, oiga, ¿y por qué grita? Ay, Lupita, cotorrea, emocionate con nosotros. Es lunes, inicio de semana. O les hablo así, así súper quedito para que Lupita no se enoje. No te creas, mi Lupita, te mando un fuerte abrazo y un beso. Es que me emociono, a mí me emociona mucho estar con ustedes hablando, platicando, acompañarlos estas 2 horas de 4 a 6. Mi Fer,

Aquí queremos saber el chisme, oigan. Oigan, platíquenme, ¿qué hicieron este fin de semana? ¿Sí fueron a la recomendación que les dije? La neta está bien padre, y si no, ahí les va, se los vuelvo a decir. 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No hay pretexto, para que vayan, porque la neta sí está bien padre, para que aprovechen, por supuesto. Oigan, pues platíquenme qué hicieron este fin de semana, qué andan haciendo, los escucho. A los que están comiendo provechito, a los que están trabajando, que les sea leve, por supuesto. Con pura buena música, ya lo saben, de 4 a 6,

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3: Esos hermanos, qué gran placer estar aquí en Aguascalientes con toda mi gente, con Sendero de Luz. Hoy es lunes, aquí estamos a esta hora, lunes, a partir de este momento, la voz de la sabiduría e invitándonos a marcar nuestra línea telefónica para que hable con nosotros. 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Gratis, Sendero de Luz. Contento, feliz, porque la gente está llamando, la gente está encontrando en nosotros una vía de escape, un cambio a su suerte, a su felicidad, al trabajo, a la salud y al amor. Atiendo consultas de lunes a viernes, de 9 de la mañana hasta las 6 de la tarde, sábados y domingos de 9 a 2 de la tarde, aquí en Aguascalientes. Vamos con la gente que ha recibido el secreto maya regalado, obsequiado por la consulta, el secreto maya. La gente está feliz y la

0: Gente está contenta y nosotros estamos para cambiar su suerte, para cambiar su felicidad. Recuerde, somos Sendero de Luz. Recibe regalado su secreto maya. Las personas que lo han recibido ya mandan su testimonio y ya tengo el primer mensaje.
1: Mi nombre es Xochitl Méndez. Doy gracias al secreto maya por haberme concedido que un hijo abandonara a una mujer que no le convenía. Ella lo había llevado casi a la muerte. Tenía más hombres y mi hijo no se enteraba. Y si le decían, él no creía. Varias veces estuvo a punto de morir en peleas. Yo le pedí tanto al secreto maya que un día llorando se me arrodilló y me juró que nunca volvería a buscarla, a esa mujer. Ella lo ha buscado, él no la acepta y ahora tiene una buena novia. Gracias.
0: El secreto maya, mire cómo le cambia la vida a la gente el secreto maya. Por eso, mis hermanos, hay que tener cuidado porque, mire, ojos vemos, corazones no sabemos. Y hoy en día la gente está agarrando, haciendo muñecos de cera, fotografías, agarra tierra de Camposanto, menstruación de mujer, la raspadura de hueso de muerto, y todo esto lo meten en un cajón y lo entierran en un camposanto, en un solar, en la carretera, en el rancho. La persona, ¿qué siente? Se va adelgazando, uno se va secando, uno se va hinchando, le duele el cuerpo, van donde el médico, le hacen estudios, análisis, no le encuentran nada, en la casa son peleas, el negocio comienza a fracasar, la taquería, la tortillería, en los ranchos los animales se mueren, todo esté para atrás. Por eso tenemos que estar siempre en paz y protegiéndonos, porque los mejores amigos son los peores enemigos. 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Si usted quiere una liga, quiere rezar su negocio, rezar su casa, protegerse, aquí en la gente que está en Aguascalientes, aquí en el estado de Aguascalientes, mucho mensaje de Zacatecas, mucho mensaje de Estados Unidos, porque no me escuchan a través de la internet. A través de la internet escuchan a Sendero de Luz. Dios los bendiga. Hoy es lunes.
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Ahí tuvimos nada más y nada menos que a banda Los Recoditos con En Coma Inducido. Les digo que pura buena rolita de 4 a 6. Bueno, damos inicio ya, por supuesto, a la siguiente hora. Ya son las 5:07. Estamos a 24 grados. La verdad es que cuando yo llegué estaba nubladísimo, ¿eh? Para que tomen

faltar. Hola, hermosa, ¿cómo estás? Buenas tardes, que tengas bonito y lindo día. Muchas gracias, mi Juan. Te mando un beso y un abrazo de regreso. ¿Qué andas haciendo? Trabajando, ¿verdad? Seguramente. Por acá dice, hola, saludos, linda tarde del puerto de Veracruz. Ay, muchísimas gracias. Qué hermosa estás. Me encanta tu voz. Muchas gracias. Pero díganme, di tu nombre. ¿Quién me dice tan bonito mensaje? ¿Quién me está poniendo de buenas, oigan? Mi Fer. Hoy andamos tirando barra, mi Jimmy preciosa. Qué gusto. Qué gusto, mi Fer. Échale ganas. Por acá, ¿me podrán mandar un saludo a mis amigos? De Cali, qué bárbaros. Bueno, saludos, por supuesto. Oigan, pues bueno, vamos a continuar con más. Cuéntame qué estaban haciendo. Ay, por acá también debo un saludo, oigan, al chino que nos está escuchando desde el barrio de La Purísima. Muchos saludos también para toda la gente bonita que desde allá nos está escuchando, trabajando bien, trabajadores, eso sí. Oigan, yo les tengo una gran recomendación, en especial, pues bueno, para toda la gente trabajadora que les estoy diciendo, en especial para la construcción, ahí les va. 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Pues bueno, mucho mensajito, mucho chismecito, ¿qué andan haciendo? ¿Cómo les fue el fin de semana? Oigan, ya vi que andaban bien contentos por allá en el concierto de Cuisillos, por ahí nos estaban presumiendo y demás, qué bueno, que lo disfruten. La neta es que sí estuvo bien chido ese evento, ya saben que siempre los llevamos a los mejores eventos. Continuamos con más, por supuesto, esto que se llama Perdóname, de Anakin. Aquí nomás en la mejor 93.7, suele.

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1: Tomando el control del aire, Jimena La Peque Cedillo. Aquí nomás,
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lo sigo leyendo, lo sigo escuchando por acá. Eduardo dice, saludos, Jimmy, hasta Rincón de Romos. Me gusta escucharte, muchas gracias. Muchas gracias, Miedo. ¿Qué andas haciendo? Platícanos. Por acá, saludos, Jimmy, eres la mejor. Saludos desde El Conejal, Aguascalientes. Jorge, muchas, muchas gracias. También te mando saludos y un fuerte abrazo y un beso. Alejandro también, que por acá nos está escuchando. Por acá dice, saludos, mi peque, desde el barrio de Chusmerri. Andamos trabajando y escuchándote. Eso es todo. Muy bien. Muchas gracias, Egan. Que estén ahí en la chamba, trabaje y trabaje. Y escuchando a, pues, a su consentida, obvio, Jimena la peque, Cedillo. Por acá, oigan, y este que sí es tema de debate, ¿eh? ¿Ustedes qué piensan? Dice mi peque, la verdad, yo me la pasé acostada viendo La Casa de los Famosos. Puro fraude, dice. Puro fraude. Oigan, y la neta, qué revuelo, ¿verdad? Qué revuelo con este tema de que fue fraude, de que cómo que la Karina no ganó, de que cómo que ganó la Mariana. ¿Ustedes qué opinan? ¿Quién es su gallo? Oigan,

escucho, por supuesto. Ya saben, el centro de mensajes está abierto, 449-122-5845. Aquí echamos chisme, aquí echamos cotorreo, obviamente. Vámonos con la mejor música, ya lo saben, de 4 a 6. Con Moro Dadilla.

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que un bendito día de Yuridia y Alejandro Fernández. Qué buenas colaboraciones están sacando, la neta. Ya saben, muy buenas rolas, pero ¿qué creen? ¿Qué creen, señoras y señores? Se nos acabó el tiempo. Muchas gracias por acompañarme. Se pasó rapidísimo, ya 5:59. ¿Y qué creen? Ya llegó el Sugar. Para que lo esperen, por supuesto, con muchísimas sorpresas para ustedes. Los dejo con más. Con esta rolita bastante buena, ¿eh? Hoy. Para iniciar con todo esta semana, se llama Llámame, de Ray Mix.